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1: Ahora, felizmente, la prioridad nacional es estar preparados ante el niño. A raíz de que el gobierno tomó la decisión aquí de declarar al país en alerta roja, hizo lo mismo las últimas 24 horas. Perú hicieron lo mismo y Chile también. ¿Estamos preparados? Creo que sí. ¿Suficientemente? Nunca. ¿Qué falta? Es lo que vamos a indagar ahora. Pero hay quienes sostienen, sin ir más lejos, lo hicieron hace pocas horas en Teleamazonas, como el Hernán Mendoza, que simplemente las ciudades no están preparadas.
2: Las ciudades del país lamentablemente no están preparadas, no han sido preparadas, no ha habido la planificación, particularmente de los GATS, realmente son los que tienen las competencias sobre las redes. Sin embargo, creo que el gobierno, a través de la Secretaría de Riesgos, ha hecho un esfuerzo importante en zonificar, en segmentar, en tener toda la información, todos los modelos probabilísticos y predictivos y también los históricos se están administrando correctamente. Que ya estamos en alerta roja, quiere decir que el fenómeno está sucediendo a un horizonte de 90 días, 60 días. ¿Cuál va a ser el plan de acción? Que entiendo que la alerta roja lo que hace es movilizar recursos, movilizar personas y poner en lista a todos los COE provinciales y nacionales. Hay que mejorar también el sistema de limpieza en ciertas partes, hay que mejorar el sistema de drenajes, bombeos permanentes en otros lados, puertas automáticas, válvulas automáticas que no permitan que el agua del río ingrese a las tuberías. Es un plan de acción muy agresivo que tiene que trabajarse.
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0: Bueno, yo ni siquiera sabía que había una asociación ecuatoriana de saneamiento y ambiente. Qué buena que haya aparecido. Qué pena que sea tan tarde. Y peor aún, con sugerencias inviables en el tiempo que queda. ¿Qué esfuerzo cabe entonces? Lo reseña bien Fernando Terranova de Coavisa en esta nota, en la cual recoge lo que fue la posición reciente de las empresas públicas municipales.
1: Las empresas públicas municipales de seguridad, de agua potable y alcantarillado, y las direcciones municipales de salud y de obras públicas se pronunciaron desde una sola mesa para presentar el esquema operativo con el que buscan reducir el impacto del próximo invierno en los sectores más vulnerables de Guayaquil. El componente de obras públicas concentra una inversión de casi 35 millones de dólares en 23 puntos calificados como prioritarios. La meta del Cabildo es cerrar los frentes más críticos en cuanto a infraestructura vial, antes de que el agua empiece a caer con fuerza. Para la respuesta humanitaria y evacuación, Segura EP dice contar con un contingente de 3.000 funcionarios, entre agentes de control y de tránsito, además de un fondo de 1.3 millones de dólares para kits de primera necesidad y alojamientos temporales.
2: Tenemos 29 ya determinados, de los cuales ya están calificados por la Secretaría Nacional de Gestión de Riesgos y están ubicados en los CAMI municipales. Nosotros tenemos ya la capacidad instalada para que el momento que se active se los equipan.
1: El municipio de Guayaquil se declara listo. Resta por ver si el ritmo de las obras en los barrios vulnerables logra ganarle la carrera a un invierno que se junta con la amenaza del fenómeno del Niño.
0: El dilema muy bien lo plantea Fernando. Ahora, dos de los cuatro funcionarios que vieron allí van a estar en el programa. Alex Danchundia es el primero con que hablemos, él es gerente general de Segura EP. Después la ingeniera Isabel Tamariz, presidente del directorio de Mapaje. Y cerraremos con el teniente coronel Leopoldo Terán González, segundo jefe del benemérito Cuerpo de Bomberos de Guayaquil. ¿Qué han hecho? ¿Qué falta por hacer? ¿Y qué les toca a ustedes y a otros? Porque ya casi nadie niega que se viene el más fuerte Niño en los récords registrados hasta ahora de la historia. Entonces, frente a eso, preparación antes que nerviosismo.
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0: Buenas noches. Antes de proceder con el tema de hoy, quiero hacer llegar mi pésame, mi solidaridad a la familia de David Fósil Vaquerizo, un extraordinario luchador contra el cáncer, que finalmente perdió la partida, pero se ganó el cielo el pasado 30 de agosto. A David Fósil, entrañable amigo, gran tenista, optimista contumaz. Lo conocí en una serie de circunstancias en Miami y en Los Ángeles, en las cuales fue un soporte para los trabajos que fui a hacer allá. A Lorena Pérez Intriago, su primera esposa, especialmente a ella. Mi condolencia y a todos sus hijos. A María Mélida también, que tanto ayudó cuando empujé la revocatoria del mandato contra Correa en Miami en el 2010. En fin, deben estar orgullosos de ser su familiar, así como yo de haber sido su amigo. Está ahora en el lugar que su alma merece. Nos pueden seguir por VTV desde la semana pasada en canales UHF 24 en Guayaquil, 44 en Quito y toda una red de cableras que aparecen allí. El ingeniero Alex Danchundia está por primera vez en este espacio, ha estado un par de veces en Del Día a la Noche. Él es gerente general de la empresa pública municipal para la gestión de riesgos y control de seguridad de Guayaquil, Segura EP. Ese nombre rimbombante tiene. 51 años, guayaquileño, ingeniero en gestión empresarial, máster en administración de empresas, formación en el INCAE Business School. Ingeniero, gracias por concurrir. Primero, cuéntenos qué es lo que les ha tocado hacer hasta ahora y qué tienen por hacer en adelante.
5: ¿Qué tal, Carlos? Gracias por la invitación. Mira, hay que empezar por algo. Está mal cuando las autoridades o los gatos, estos especialistas que aparecen por el fenómeno del niño. Nosotros debemos prepararnos todos los años. Guayaquil, por su ubicación geográfica, no necesita de un evento del niño para tener acumulación de aguas, para tener molestias. Esto es un trabajo año a año. Es decir, lo que estamos haciendo ahora es lo que hemos hecho en esta administración. Es más, el primer año que entramos a Segura EP hubo un fenómeno del niño, el 2023-2024, y sin haber periodo del niño en el 2025, fue uno de los inviernos más fuertes, los últimos tres más fuertes de la historia. Entonces, quitarnos el tema de que tenemos que activarnos recién por un fenómeno del niño, sino que esto debe ser año a año, una política de prevención, de gestión de riesgos.
0: Cierto, ¿verdad que usted recuerda que el año pasado, sin haber un niño anunciado, tuvimos el efecto equivalente?
5: Así es.
0: Ahora, pero lo veo muy sobrado, está muy confiado.
5: No, más que todo es que estamos preparados. Es decir, hemos levantado la data, la información, tenemos establecido los puntos, hay un geoportal que lo vamos a mostrar más adelante, pero lo importante es que se ha venido haciendo un trabajo previo. No estamos en este momento corriendo, porque sí se ha visto a veces que viene el niño de la emergencia, compremos kits. Como que el comprar kits es la solución. Esa es ya la respuesta de lo que no se hizo
0: antes. Y eso es para la mitigación, además.
5: Eso ya es para a la persona que lastimosamente se vio afectada, decir, tenga, aquí usted puede para comer estos 15 días hasta ver qué hacemos. El trabajo es previo. Y tenemos que tener claro que Guayaquil es una zona susceptible a inundación y no solo acumulación de agua, sino...
0: Ciudad al nivel del mar, cuando hay lluvias que coinciden copiosas con marea alta y aguaje, ya.
5: Lluvia, digamos, intensa, marea alta, sedimentación del río Guayas, y no solo te afecta lo que llueve en Guayaquil, afecta lo que llueve también en la cuenca de Guayas, porque todo eso nos llega a nosotros.
0: Entonces, pero eso va a ser súper intenso de las previsiones de esta vez, esa es la diferencia.
5: La previsión estamos que vamos a tener un niño fuerte. Todavía no vamos a hacer el impacto en lluvias de manera puntual, pero nos estamos preparando para los eventos que hemos tenido en años anteriores, estadísticamente, y nos preocupa, reitero, más que la zona urbana, la zona de las parroquias rurales.
0: Ya vamos a ver por qué. Antes de proseguir, ojo, enseguida vamos a revisar el geoportal para que vean cómo funciona. Yo vine chequeándolo en mi oficina y en verdad tiene una serie de mapas, identificaciones, zonificación, sobre todo la ubicación de las calles más susceptibles de inundarse y otras ayudas que si ustedes acceden les van a ser útil. Pero previamente les recuerdo, nos pueden seguir por Facebook y YouTube de Carlos Vera. Estamos en Extreme, que es canal 15 de Vito TV o 709 si prefieren alta definición. En DirecTV en el 194, que es de Manavisión. Si quieren ver Zapping, es 163. 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Voy a dejar lo de Rodrigo Gómez de la Torre para más adelante. ¿Puedes pasar? ¿Ya? Para en este momento operar lo del geoportal y ver esa herramienta, ¿para qué les sirve a ustedes y cómo demuestra el nivel de preparación que sostiene Alex Anchundia que tienen? Así que adelante. Explíqueme lo que vamos viendo, ingeniero. Para que... Y proyectémoslo acá. ¿Lo vamos a hacer con esa cámara portátil o lo vamos a sacar con el cable directo? Ok. Hay que cambiar la conexión. Oh, ahí está. Ahí está. Mágico. Perfecto. Qué bien. Gracias, Daniel. Daniel es multipropósito. Si se han dado cuenta, multitask. Ya, ok. ¿Qué es lo que se ve allí?
5: Bueno, aquí vemos ahorita lo que es la ciudad de Guayaquil. Es un geoportal. Ahorita está abierta la capa que son las calles o avenidas que son generalmente colapsan por acumulación de agua.
0: ¿Todo lo que está en rojo?
5: todo lo que está en rojo, ahorita está la capa de las zonas donde tenemos eventos que ya estadísticamente tenemos georreferenciados y que son las zonas justamente donde tenemos acumulación de agua dependiendo de
0: la magnitud. Revisemos, ¿no?, una de esas zonas cualquiera para ver el nivel de detalle al que llegan ustedes.
5: Este es el sector de Sauces. Esto es cada vez que yo en Guayaquil, vemos en la mañana, están los medios ahí, porque es un punto que siempre vamos a tener acumulación de agua. ¿Por qué? Aparte del tema de la lluvia, aparte del tema de la marea, Sauces está en un nivel por debajo del nivel del resto de la ciudad. Está más baja. Entonces,
0: Sauces es una depresión de la ciudad.
5: Exactamente. Entonces, desde que se construyó, está ese nivel. Entonces, cuando llueve en los alrededores, ¿dónde va a ir el agua? A Sauces.
0: ¿Cuánto más bajo? ¿Metro y medio?
5: Estamos
0: dos.
5: Aproximadamente metro y medio, de manera general. Entonces, nos preguntan, ¿por qué siempre Sauces? Porque hay una situación particular en Sauces.
0: Ya. ¿Y para Sauces tienen ustedes algún dispositivo, algún operativo especial? Por ejemplo, botes Zodiac por todas partes. Por ejemplo, o sitios donde eventualmente puede subirse la gente, no sé.
5: Tenemos, vamos en el Leoportal, pongamos ahí una afectación que tenemos, el tema de basura, y vamos a los puntos seguros que también tenemos en la ciudad.
0: Ok.
5: Ya. ¿Qué es lo que pasa ahí? Ahí tenemos un sinnúmero de situaciones, y por eso pongo los puntos de la mala disposición de desechos. Lo vas a ver en Sauces de manera especial marcado. Y tenemos también que hay muchos negocios ahí de venta de comida en casa, de elaboración, que no tienen las trampas de grasa. Entonces todo el aceite ese lo botan por el drenaje, va a la alcantarilla, se solidifica y también obstruye.
0: ¿Eso sigue pasando?
5: Sigue pasando.
0: ¿Pero no hace campaña Interagua año tras año para que esta vaina no se
5: hace
0: dé?
5: Hace una campaña, pero también hay los casos que hay domicilios que venden, no hay local, sino que venden para distribuir. Entonces, a la interna es las personas, es la corresponsabilidad que siempre llamamos. Entonces, fuera de eso, no podemos decir que es el único culpable. Obviamente hay un trabajo, hay un plan preinvernal que se realiza año a año.
0: Limpieza
5: de alcantarillas, todo eso ya es un trabajo planificado.
0: ¿Cómo se llama la empresa de recolección de basura ahora?
5: Urbaceo.
0: ¿No tiene una fuerza especial allí para
5: tenemos
0: eso?
5: Tenemos una fuerza, a pesar de que nosotros como ciudadanos deberíamos tener limpia nuestra vereda. Sin embargo, la ciudad paga escobilleros. Es discutible esa situación porque ya tenemos que cada uno hacernos responsable de nuestra vereda. Sin embargo de eso, hacemos un monitoreo. Por ejemplo, si vemos que esta tarde va a llover en nuestra sala situacional, se activa en la biovigilancia en puntos que ya tenemos establecidos en la ciudad, 100 puntos, y monitoreamos. Si vemos que hay acumulación de basura, se despacha desde el C5 de Guayaquil para que vaya y haga una limpieza. Antes de que llueva.
0: ¿Qué es el C5?
5: El C5 es el Centro de Comando de Comunicaciones, que es Segur-EP. Ahí nosotros tenemos biovigilancia, tenemos la línea 8.1, bueno, un sinnúmero de temas tecnológicos que lo que hace es coordina toda la ciudad. Así como cuando teníamos el 911, que estaba la policía, las ambulancias, bomberos, en el C5 Guayaquil, gestión de ciudad, está Interagua, está Urbaceo, está Justicia y Vigilancia, todos sentados.
0: Este mapa que estamos viendo acá, en cambio, ¿qué muestra?
5: Ahí pusimos, este es el mapeo de las zonas, lo que ves en azul son las zonas con riesgo de inundación. Todas las zonas inundables de
0: Guayaquil. Esto ya no solamente es calles. ¿Qué estamos viendo aquí?
5: Justamente esta zona azul, esta es la zona del Colegio Americano, lo que es la avenida la Juan Tancamarengo, a la altura de Marta Roldós, todas estas situaciones que siempre tenemos también acumulación de agua, especialmente en las primeras lluvias, porque va recogiendo toda esta tierra que está, sedimenta, viene la limpieza y luego las siguientes lluvias ya
0: comienzan. O sea, ¿no?, que haya inundaciones en estas zonas que acabamos de ver, que no haya, mejor dicho, es imposible. Lo posible es que duren menos tiempo, es decir, que bajen más rápido porque las alcantarillas estén limpias.
5: Así es. Nosotros tenemos que entender que por la ubicación geográfica, con las lluvias, vamos a tener eventualmente acumulación de agua. Sería mentirles que no nos vamos a tener acumulación.
0: Correcto.
5: El trabajo es hacer que esa operación de la ciudad vuela lo más pronto posible y tener informada a las personas. Ahora, fuera de las lluvias, tenemos la situación de las zonas susceptibles de deslizamiento de tierra, que son quizás las que más nos preocupan.
0: También las tiene identificadas.
5: También está mapeado.
0: ¿Cuáles son?
5: Pongamos ahí
0: las zonas de deslizamiento, o sea, donde pueden haber aluviones, deslaves.
5: Exactamente.
0: Los cerros,
5: desde luego. Cerro Paraíso, Cerro Jordán, Cerro San Eduardo, toda esa zona de ahí, vía la costa, son zonas de deslizamiento. Sin fenómeno del Niño hemos tenido eventos que son recurrentes.
0: ¿Los cerros Carmen y Santana también
5: tenemos,
0: o no?
5: Claro, hemos tenido caída de material del Cerro Santana, justamente a la parte de atrás de los edificios. Cerro del Carmen también es una zona susceptible.
0: ¿Sabe lo que pasa si eso se viene hacia Puerto Santana?
5: Sí, sí, hemos tenido caídas, ahí hemos colocado incluso señalización en esos puntos para que las personas estén al tanto. Ahora, ¿qué es lo importante de esto? Es tener la información. Porque si yo tengo mi edificio, tengo mi empresa, mi colegio, mi escuela, ya tengo que elaborar en base
0: a un plan de contingencia. ¿Esto que vemos ahí qué es? Me llama la atención esa parte de ahí.
5: Este es justamente, este es Cerro Santana, justamente, ahí vemos el...
0: Wow, este es el Carmen y este es Santana.
5: Exactamente, sí, aquí está la unidad educativa, la Domingo Santisteban, que es la para aquí está el Windham, ¿no?
0: ¿Y qué muestra el...
5: El geoportal.
0: El geoportal cuando entras allí.
5: Claro, justamente que yo, si tengo, por ejemplo, mi edificio, mi industria, mi oficina ahí, yo ya tengo que saber que esas zonas son zonas de potencial riesgo. Entonces podemos actuar. Entonces también si tenemos en otros sectores, tengo una empresa y tengo el tema logístico, a ver, si está lloviendo, estas vías no puedo tomar. O puedo establecer cuáles son las zonas de inundación ante una posibilidad de lo que anunciamos, de que tengan programado un teletrabajo o unas clases virtuales.
0: Okay. Hasta ahí suficiente. Déjame un mapa puesto ahí para que vea como fondo, porque tengo unas pocas inquietudes que hacer sobre eso. Si quieres eso, pero sin esta cosa. Sí. Gracias. Pregunta. ¿Hay zonas en las cuales habrá que evacuar y ustedes lo van a decir, evacúen?
5: Hemos tenido casos, especialmente en el noroeste de Guayaquil, que eran zonas que se crecieron de manera desordenada y antes ahí había un canal. Y construyeron en la época seca sobre el canal. Ha tocado hacer trabajos de mitigación y ese es el riesgo que se tiene.
0: ¿En ese geoportal también están identificados albergues en caso de que sean necesarios?
5: Están identificados todos los puntos donde están ubicados de manera física, con GPS, con coordenadas, y podemos en base a eso recibir cerca de 2.000 personas aplicando, digamos, equipando y utilizando toda la capacidad que tenemos.
0: ¿Cómo pueden ustedes dirigir desde ahí, aunque la ATM tiene uno propio? Yo vi una vez que montaron uno excelente. La labor que hace para coordinar tránsito, que es la otra gran molestia, el problema de inundaciones o eventuales aluviones, deslaves.
5: Justamente a través de esta coordinación de lo que llamamos el C5 Guayaquil, nosotros está activado también la ATM. Cuando tenemos una alerta, ya sea por videovigilancia, por la línea 181, o por los 263 comités comunitarios que te comentaba que están activados, que incluso este año ya hicimos un simulacro de inundaciones con ellos ya se activan y saben cómo actuar y nos informan a través de chats que tenemos directamente con nuestra sala situacional y se activan.
0: ¿Esto es lo que han hecho? ¿Qué es lo que le falta a Segura EP por hacer?
5: Tenemos que trabajar más en la zona rural, yo creo. Es donde tenemos...
0: Usted insistió tres veces en el programa en eso. Sí. ¿Por qué?
5: Porque
0: tiene tanto temor de eso?
5: Zona de ya lo vimos con Tenguel hace 3 años. Se desbordó el río y ahí sí no hay, no es como en la parte urbana que tenemos una molestia y quizás no podemos salir, nos tenemos que parar un par de horas hasta que salga, baje el agua. En la zona rural, si se desbordó el río, puede irse llevando las casas. Ya nos pasó también en Pozorja. Sí, hubo una especie de dique que se formó ahí en Pozorja y se fue llevando 5 o 6 casas.
0: Advertencia oportuna. Por lo tanto, en esos casos, ese par de casos como ejemplo, ¿qué hay que hacer? Tenemos que trabajar más. ¿Qué significa? Una muralla, muros de contención no alcanzan a levantar. Que la gente se vaya en sus casas, no me joda. Después me roban lo que está ahí adentro. ¿Qué hay que hacer?
5: Sacar a la gente. Que las personas entiendan que algunas personas que han construido en zonas de extremado riesgo tienen que movilizarse.
0: Solo si llega el momento en que el río crece.
5: Y ahí viene el tema, no es que tiene que ser antes. Hay zonas que ya identificadas que no pueden estar.
0: ¿Usted las tiene identificadas?
5: Claro, las tenemos identificadas porque ya ha habido eventos ahí.
0: ¿Y quiénes tienen que sacar a la gente?
5: Con la Secretaría de Asentamientos Irregulares tenemos que entrar con ellos, con la policía. Porque lastimosamente aquí, hasta que no pasa algo, las personas creen que pueden estar ahí.
0: Ok, les tocará hacerlos hasta que pase la emergencia. Van mientras tanto a albergues y luego pueden venir a ocupar sus viviendas otra vez, lo que quede. Si es que pasa eso, o a entender por fin... Tengo que salir de aquí.
5: Construir. Es que la idea es que no deberían construir ahí. Por ejemplo, tenemos el perfil costero de Pozorja. Personas que construyeron sus casas ahí, dentro de las 200 metros de franja que debe existir. Entonces viene y está erosionando el mar y dice, municipio, véngame un muro aquí. Usted construyó donde no debería estar. No puedo hacer un muro a todo el perfil costero. Entonces es la parte de la corresponsabilidad. Por eso hay información hoy en día y hay que trabajar en eso. Porque no podemos, si le ganamos espacio al estero, por ejemplo, y no hay rellenó con material estero. Y vamos a tener... Se le va a ir la casa.
0: Pero a la vez los usuarios o los afectados dirán, ¿y por qué me dejaron construir aquí? ¿Dónde está el municipio?
5: Exacto.
0: ¿Dónde está la prefectura?
5: Ahí viene la parte justamente del control que hay que hacer y esas personas.
0: Hay que controlar, hay que sancionar pública, al que permitió esa vaina también. Salirnos. No, no solo al que violó la ordenanza o la disposición, y al que lo permitió también.
5: Así es, así es. Es una cadena. Y, pero esto viene a ser que las personas están poniendo en riesgo sus vidas. O sea, no es que, digamos, invadir un sector que no puede ocupar, no. Están poniendo en riesgo sus vidas.
0: Grave la advertencia. Muy amable, ingeniero Alex Anchundia, gerente general de SeguraEP. Cuando volvamos, Isabel Tamariz, quien es la máxima autoridad de EMAPAG-G. Bueno, es el que preside el directorio realmente. Ella es gerente general.
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0: Es acompañado de un plan nutricional o de un médico que está chequeando tu masa muscular semanal o cada quincenalmente, es importante que la pérdida de masa sea mínima. ¿Cómo se hace eso? Bueno, con la alimentación, se manda a hacer ejercicio de fuerza al paciente, pero es súper importante el consumo de proteína diario que tiene el paciente con los GLP-1s. Entonces, la respuesta es sí se pierde un poco, pero hay que minimizar esa pérdida con un buen acompañamiento médico.
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4: Ya me va a grabar.
5: Les recuerdo que OnePlus repite este programa al día siguiente en su reprise a partir de las 6 de la mañana en Canal 14, en todas esas cableras y plataformas que ven en su pantalla. Si prefieren Zapping, lo hace en Canal 121. Ecuador en Vivo TV, canal de YouTube digital, lo sube apenas concluye. El otro reprise lo hace Alborada, 90.3 FM en Carchi e Imbabura a partir de las 6:30, en cambio, el día siguiente. Ecotel TV los pone en sus medios convencionales y plataformas digitales. Y Cajubi Radio de Internet lo hace en Bahía de Caracas al día siguiente, igual, 6:30. Ingeniera, bienvenida. Isabel Tamariz, ¿usted salgo con gente de Bahía? Présteme su currículum. Que
4: claro que sí.
5: Se quedó aquí. ¿Salgo con gente de Bahía?
4: Claro Joaquín que sí, todos los Tamariz somos familia.
5: ¿Vienen de allá? Bueno.
4: Sí.
5: Tiene 34 años, nació en Guayaquil, una hija. Es presidenta del directorio de Mapaje, ingeniera en gestión ambiental. La conocí cuando dirigía justamente hace un par de años un departamento de medio ambiente del municipio. Magíster en planificación territorial y gestión ambiental por la Universidad de Barcelona. Y Magíster en Derecho Ambiental con énfasis en sostenibilidad por la UES. Gracias por concurrir. La idea es que le cuente a los guayaquileños, en la parte que a ustedes les corresponde, cómo se han preparado hasta ahora para el niño, que va a ser fuerte, sin duda, cuán fuerte es lo que podemos discutir y qué le falta todavía por hacer.
4: Gracias por la invitación. En este momento, sin duda alguna, lo más importante es informarle a la ciudadanía cómo estamos preparándonos Guayaquil como una de las ciudades más importantes, ciudad costera y a su vez con un porcentaje importante de población, casi 3 millones de habitantes. Tenemos que encontrarnos listos para el fenómeno del Niño, que ahora ha sido finalmente ya la alerta roja declarada.
5: Tenemos que encontrarnos, o sea, no están todavía listos.
4: No estamos listos.
5: ¿Con qué?
4: Un poco vamos a conversarlo ahora. Nosotros como municipalidad tenemos dos líneas de trabajo. En principio, una que es la de las obras, que como tal arrancó con la administración de Aquiles Álvarez, que es el Plan Choque. Ahora vamos por nuestra cuarta edición. En esta edición del Plan Choque nosotros vamos a ejecutar 19 obras que suman aproximadamente 4 millones de dólares en 19 puntos de la ciudad que históricamente han tenido acumulación de aguas lluvias.
5: Son Montebello, Villa Bonita, Sector Renacer, Mapasingui Oeste, Calle Rumichaca. Para el resto de los sectores programados, Colinas de la Florida, Julio Cartagena, Alborada, Sauces, que hablábamos hace un rato de lo grave que es Samanes, City Mall, Hotel de la Alegría, El Fortín, entre otros. ¿El inicio está previsto para finales de agosto?
4: Ya arrancamos nosotros las obras. De hecho, un poco como para comentar, las obras que se están ejecutando en estos distintos puntos de la ciudad tienen un cronograma de obras, es decir, cuánto tiempo nos toman estas obras de ejecutar. Son obras que toman aproximadamente entre 30 y las obras más extensas o más complejas, 90 días.
5: ¿En qué consiste el famoso plan choque?
4: ¿El plan choque en qué consiste? Zonas en donde tenemos diferentes problemáticas en cuanto a acumulación de aguas lluvias, obras que se van a ejecutar en estos distintos sectores de la ciudad. Vamos a aliviar la cantidad de drenaje de agua que podría acumularse, nos va a permitir aumentar la capacidad hidráulica. ¿Qué implica eso? Que el agua va a poder evacuar de una forma más ágil.
5: ¿Y eso implica hacer qué? ¿Van a cambiar tubería? ¿Alguien debe limpiar desechos? ¿Van a ampliar el ancho? ¿Qué van a hacer? ¿Cómo van a aumentar la velocidad de drenaje o la capacidad de drenaje?
4: Bueno, es una buena pregunta. Nosotros vamos a hacer...
5: O sea, las demás fueron malas.
4: No, todas son buenas, todas son muy buenas. No,
5: siempre me molesto cuando alguien me dice eso. Es solamente una broma.
4: No, gracias. En todo caso, en ese sentido, nosotros tenemos diferentes obras que se están ejecutando como tal para poder conectar zonas que de repente no tendrían la capacidad hidráulica para drenar el agua

0: y en esas zonas hay mayor retención de aguas. ¿Por qué? Porque son zonas bajas. Recordemos que Guayaquil se encuentra por su topografía prácticamente al nivel del mar. Entonces, parte de las zonas que hemos mencionado justamente son de las zonas más bajas que tenemos en la ciudad. Ahora,
1: esto incluye ductos, cajón, colectores, reconformación y estabilización de canales, alcantarillas, sedimentadores, estaciones de bombeo y otras obras complementarias para mejorar lo que usted acaba de describir. Sí. La capacidad hidráulica.
0: Que básicamente es que el agua pueda fluir de una forma más ágil.
1: ¿Los 3 meses que les quedan van a alcanzar?
0: Claro que sí. Y bueno, ¿qué es lo interesante también de referirlo? De que nosotros hemos venido identificando estos sectores en función ya del trabajo que se ha venido realizando año a año. En lo que corresponde a la administración municipal, hemos realizado ya otros planes choque, 3 otros, el plan choque 1, el plan choque 2, el plan choque 3, en los cuales hemos ya atendido otras zonas importantes que han tenido diferentes de estas problemáticas en zonas muy vulnerables y hemos tenido ya los resultados de que esas intervenciones sí han tenido éxito.
1: Septiembre, octubre, noviembre, ¿terminará con las justas?
0: Vamos a terminar.
1: Y ¿por qué está tan segura? Qué bueno que está tan segura, mejor dicho. ¿Pero por qué su certeza de eso?
0: Porque mi certeza, porque nosotros trabajamos con Interagua, que es como tal la concesionaria que tenemos en Guayaquil, y lo relevante también a mencionar es que Interagua, en función de nosotros como entidad reguladora, hemos venido marcándole el paso de cómo tienen que ejecutar sus trabajos y en el tiempo que deben de culminar.
1: ¿Esto estaba previsto en el plan regular de inversiones de Interagua de este año o ustedes han incrementado el monto de obras y la asignación de recursos para que sea adicional, extra, más rápido, lo que sea?
0: En ese sentido, nosotros no solamente de lo que corresponde al plan de inversiones, sino aparte de otras fuentes de financiamiento que como tal tenemos, es decir, hemos recurrido a recursos adicionales al plan de inversiones para poder sostener estas obras. ¿Por qué? Porque es un año atípico.
1: Entonces, ¿y de dónde han sacado plata?
0: Nosotros tenemos, porque por supuesto como buenos administradores tenemos fondos que justamente están para cuando se tienen que hacer obras de emergencia, que es este el caso, tenemos ciertos fondos que nos permiten ejecutar este tipo de trabajos.
1: Ahora, ¿usted puede asegurar en función de eso que aún con un niño fuerte las dificultades no serán tan graves como se prevé por todo lo que están anticipando?
0: Bueno, a mí me gustaría también complementar otra parte, además del plan choque, lo que corresponde al plan preinvernal. Hablábamos en un momento, hace un momento, de obras hidráulicas que estamos ejecutando. Otra parte importante justamente para poder preparar a la ciudad es la limpieza y el mantenimiento de canales naturales, de diferentes sumideros, de las tuberías. Porque recordemos de que a medida de que la ciudad va creciendo, más allá de nosotros aumentar la cobertura, por supuesto también necesitamos darle mantenimiento a las redes y a los sistemas que ya existen.
1: ¿Se ha hecho un esfuerzo especial por eso? Porque esto es un problema constante de año a año. Y hace un rato me decían que 95% de las inundaciones de Guayaquil son en la mayoría de casos por la cantidad de basura, desechos, llantas, lo que sea, que botan por las alcantarillas, aceite.
0: A partir de estas identificaciones, en función de que las tuberías se tapan en relación a que la gente de repente deposita los residuos en los horarios que no corresponden, en los sitios que no corresponden, hemos venido trabajando con también a partir de socializaciones que se han ejecutado, es decir, con las comunidades, para informar, no solamente desde el lado de MAPAC. Segurepe también ha realizado su trabajo con la comunidad y por último Aseo Cantonal también está ejecutando su trabajo. Entonces creo que es importante el referirnos de que como holding municipal o como empresa municipal, todos estamos haciendo nuestro gran esfuerzo para preparar a Guayaquil frente a un evento que es atípico. Ahora, perdón, solamente como para continuar mencionando mi idea. Mencionaba, tenemos el plan choque, que son obras hidráulicas, pero a su vez tenemos el plan preinvernal, que como tal corresponde a la limpieza de todos estos diferentes sistemas. Tenemos más de 165 kilómetros en la ciudad, los cuales van a ser limpiados, más de 200 puntos que a su vez van a ser limpiados en relación a lo que me mencionaba de la basura. Entonces, en diferentes de los canales revestidos y naturales, tuberías y demás sitios, nosotros parte de la preparación que se hace para el fenómeno del Niño, en general las épocas lluviosas, el plan preinvernal, lo que corresponde es, antes de que empiecen las lluvias, intervenimos para aumentar la capacidad hidráulica de los canales y de estos sistemas, de tal forma en que las obras que estábamos hablando hace un momento puedan complementarse y que el agua pueda evacuar.
1: ¿Van a ser limpiados? ¿Con qué frecuencia? Porque limpiar ahora no sirve mucho, se volverá a ensuciar el próximo mes, en octubre tampoco, en noviembre. ¿Va a disminuir el periodo entre una y otra limpieza profunda, desalojo, lo que sea?
0: Tenemos un cronograma de trabajo donde ese cronograma de trabajo nos permite, por ejemplo, el caso...
1: Pero no
0: de
1: puede ser el normal. Ante lo que se viene, no puede ser normal. No, usted mismo reconoce que van a desplegar un esfuerzo adicional.
0: Así es.
1: Que tienen recursos adicionales. Tiene que haber en este plan de limpieza también algo adicional.
0: Sí, y ahora... En función de la pregunta, tenemos la parte preventiva, que es un poco lo que hemos venido conversando hasta el momento, y de ahí, en función de que llegue, porque llegará la época lluviosa, llegará el fenómeno del Niño, tenemos nuestro equipo que trabaja y va a estar activado, tanto de MAPAC como a su vez de Interagua, que es la concesionaria, 24/7.
1: ¿Y le van a exigir a Urbaceo un contingente o un dispositivo especial ante la emergencia que se viene?
0: Bueno, a partir del trabajo que se hace en cuanto a la gestión de residuos sólidos, de momento ya podemos ver un esfuerzo de la municipalidad de estar informando también a la ciudadanía en que se respeten los horarios de recolección y a su vez la disposición de basura en los sitios correspondientes.
1: Ahora es más que nunca importante. Entonces, ¿usted me quería contar algo de lo que están diciéndole al usuario?
0: Sí, así es. Bueno, también es importante el mencionar. Nosotros tenemos este folleto que lo repartimos en nuestros diferentes sectores donde estamos haciendo las obras. Entonces, ¿por qué lo menciono? Porque en función de que vamos a trabajar de manera permanente, 24/7, nosotros tenemos nuestras líneas, que igual lo muestro, tenemos dos líneas que son tanto de MAPAC como a su vez de Interagua. ¿Para qué? Para que cuando llegue el fenómeno del Niño y tengamos diferentes eventualidades que la ciudadanía, por supuesto, va a reportar, pero nosotros vamos a estar constantemente monitoreando. Tenemos dos números telefónicos. Tenemos el número telefónico del 113, que es de MAPAC, y a su vez también la línea de Interagua, que es la 134.
1: ¿Pero por qué esperar para cuando llegue a reportar las emergencias?
0: No, nosotros
1: y
0: vamos
1: no hacerlo a... desde ahora diciendo, vea, aquí vemos que esto está mal, hay mucha basura acumulada, qué sé yo.
0: Ya lo hacemos y es interesante.
1: ¿Sirve?
0: Sirve, por supuesto que sirve. Nosotros tenemos...
1: El 113 es el 1.
0: 113.
1: Hay también un WhatsApp.
0: También hay un
1: WhatsApp. Y hay también una línea directa que es 1-800.
0: Y son líneas gratuitas. Eso es lo más importante también.
1: 003-003.
0: Sí.
1: ¿Cómo filtran que llamen para atender y no para joder? Disculpe la palabra.
0: Nosotros hacemos seguimiento a las diferentes denuncias ciudadanas. Y ahora, relevante mencionar, EMAPAC cumple la función de ser entidad reguladora a Interagua. Entonces, si un usuario pone una denuncia, un reclamo hacia Interagua, nosotros también damos seguimiento a esas peticiones ciudadanas y los tiempos de respuesta, porque recordar que hay un contrato de concesión mismo que tiene ciertas cláusulas. Entonces, parte de nuestro equipo, el trabajo que hace es verificar de que aquellas denuncias y reportes se atiendan dentro de los tiempos. De la misma forma, como nosotros podemos recibir aquellas novedades, reclamos, inquietudes o atenciones ciudadanas por parte de los guayaquileños y le damos el seguimiento correspondiente ya a que esto sea atendido.
1: Ingeniero, algo que no le había avisado, pero espero que no haya problema. La molestaremos mes a mes en estos 3 meses para nosotros también hacer seguimiento de esto.
0: Claro que sí, con gusto.
1: Ok, hasta tanto. Les recuerdo que la línea en la cual ha puesto tanto énfasis es el 113, si es por WhatsApp el número es distinto, 09-6767-4761, y el 1-800, ya me aprendí de memoria, es 003-003. Cuando volvamos, ¿qué tienen preparado los bomberos?
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10: Macrodigital tal nos pone en gran cantidad de hogares de los Estados Unidos, gracias a que la mayoría de sus suscriptores son ecuatorianos, cerca de 22,000 se conectan todas las noches. En España hacen lo mismo por Hispasat. Macrodigital pone su señal en 148 cableras de 5 países de América Latina y en 24 provincias del Ecuador. Gracias. El coronel Leopoldo Terán González es el segundo jefe del Benemérito Cuerpo de Bomberos de Guayaquil, 61 años, 3 hijos, tecnólogo superior en seguridad y prevención de riesgos locales, instructor certificado NFPA 1041 Pro Board de Texas A&M University, una maravilla eso, cerca de Houston o de Dallas, College Station es el pueblo que está cerca, sí. ¿Verdad? Mm. ¿Te estudió allá?
11: A ver, lo que pasa es que nosotros vamos cuando ellos no están en la universidad, arman un capítulo para los bomberos, entonces acudimos a la universidad, que es nuestra, la parte de entrenamientos de bomberos, y hacen el curso para Latinoamérica, ¿no?
10: Usted tiene una especialización en rescate pesado, edificios colapsados, rescate y RCP, de Metro Dade Fire y Rescue Department, operaciones contra incendios, técnico, elitáctico, certificación de competencias laborales en formación de formadores de instrucción de actividades de capacitación, y es piloto certificado de drones.
11: Sí.
10: Esto es último.
11: Claro, hoy en día para poder volar los drones, que todo el mundo los ve, tienes que tener una certificación, porque no estás volando un juguete, estás volando un equipo que es de alto riesgo, ¿no?
10: Esto lo sacó en los últimos 5 años.
11: Claro.
10: Cuando lo conocí no era piloto certificado de drones.
11: Nos obligamos a... Metí la tecnología en el cuerpo de bomberos.
10: Bien hecho.
11: Y aunque la edad que tengo, siempre me dicen que es raro que una persona de mi edad se lleve muy bien con la tecnología.
10: Usted es un pelado, tiene 10 años menos que yo. Claro.
11: Y sí, metimos drones, antenas satelitales y toda la tecnología posible.
10: Bueno, ¿cómo se han preparado a propósito de tecnología los bomberos de Guayaquil para la emergencia que se viene, cuyo impacto nadie discute, pero cuya atenuación, mitigación estamos discutiendo?
11: Bueno, nosotros realmente durante todos los eventos climáticos que tuvimos, tanto niño o invierno normal, siempre hicimos mediciones y cálculos de qué pasaba. Generalmente la ciudad en ocasiones se inundaba, las unidades nuestras se demoraban en llegar porque lo que la gente, perdón, lo que los ciudadanos deben entender es que eventos como una inundación, un huracán o un tornado afecta muchos sectores, y no hasta los organismos de respuesta nos vemos se hace difícil llegar a las zonas porque se daña todo. La calle no se inunda solo para los ciudadanos, se inunda para todo el mundo. ¿Qué es lo que nos dimos cuenta? Que la unidad se demoraba mucho tiempo en llegar, y cuando llegaba, evaluaba, necesito rescate, pide rescate. Y eso era posiblemente una, dos, tres horas más hasta que llegaba el grupo especializado. Se hizo un mapeo de puntos calientes de la ciudad, con la ayuda, lógicamente, de la información que nos proporcionó o nos proporciona Segura EP. Y en estos sectores donde la ciudad se ve afectada con inundaciones, vimos los cuarteles más cercanos. ¿Y qué hicimos? Equipamos a la gente, la capacitamos, la adiestramos y la preparamos para que ellos sean la primera respuesta ante cualquier evento por inundación.
10: Revisemos por un instante ese mapeo. Tenemos cuatro gráficas, a ver si los podemos poner acá. Ok, este primero.
11: Claro, aquí si me permite, Carlos. Sí. Los puntos rojos son los cuarteles que están distribuidos a lo largo de la ciudad. Los puntos celestes son las zonas donde han habido eventos de inundación. Este es un mapeo hecho por Segura EP, que justamente lo vi aquí afuera mientras...
10: Estamos viendo el norte de Guayaquil, sí, ahora el siguiente.
11: Exactamente.
10: El centro-norte de Guayaquil, que es más complicado, ese.
11: Acá, de igual manera, vemos los sitios donde están los cuarteles, las zonas donde están posiblemente inundación, las líneas celestes son caminos que pueden tener acceso, y las líneas verdes son canales que tienen ese sector. Es decir, recordemos que el canal es donde se taponan, el agua se eleva, viene la inundación y lógicamente puede causar problemas.
10: ¿Tiene mapeado vía la costa? Este noreste de Guayaquil, exacto. Igual, ¿verdad?
11: Igual. Y en el caso de bomberos, tenemos la zona rural donde está Tenguel, Pozorja, Progreso, etcétera, que también tenemos cuarteles y respondemos con unidades, y se ha dotado a las unidades de una respuesta primaria.
10: Ya vamos a ver qué es eso. Antes, okay. Vía la costa, ahí, ¿qué hay?
11: Y aquí en la vía de la costa igual tenemos ciertos lugares que son propensos a inundación, y por ejemplo en este gráfico que usted ve ahí, que hay un triángulo, ellos Segura EP ha mapeado que eso puede haber algún tipo de deslave, caída de tierra. Okay. Ya, porque llueve, se afloja el terreno y hay caída de tierra. Yo recuerdo claramente, pues yo vivo en la vía de la costa y antes de que esté ubicado ese terminal terrestre en la perimetral, casi como punto de referencia frente a la parte posterior de Río Centro Seibo, ese cerro se venía abajo. Yo recuerdo que a veces pasábamos y era tapado completamente de tierra.
10: Cuando volvamos, vamos a examinar justamente con el teniente coronel Leopoldo Terán González, ¿qué es? Somos primera respuesta.
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7: El canal 24/7 reproduce este programa una hora antes de su emisión general, es decir, lo hacen a las 21 horas. Seguimos en VTV desde la semana pasada, en todas esas cableras adicionales a las primeras que mostré, que ven en su pantalla, pero sobre todo por canal UHF 24 en Guayaquil y 44 en Quito. Aunque no crean, en sectores populares hay mucha gente que todavía tiene ese tipo de televisores. Y lo grabamos desde hace un año en el estudio de podcast de Radio Centro 101.3 FM. Quedamos en examinar qué es primera respuesta, qué es lo que hacen ustedes.
8: En una primera respuesta, la persona llama, pide el auxilio, se recibe en el ECU, nos despachan arriba de la escena. Si la unidad nuestra antes llegaba, decía, hay 10 personas en el techo de un carro con agua 1.80 m, tenía que llamar a rescate a que llegue y tardaba posiblemente unas horas más por el acceso. Hoy en día ya esas unidades, ese personal está entrenado, es decir, que arriba de la escena asumen el mando, realizan la valoración, dicen, mira, esas personas están a 150 metros, yo puedo llegar, puedo sacarlas y ponerlas o en la unidad de bomberos en una zona seca hasta que esto se tranquilice. Determinan si los recursos en sitio son suficientes y actúan de manera inmediata. O sea, una respuesta inmediata.
7: Sobre eso, varias preguntas. ¿Quiénes llegan? ¿Están en capacidad de dar primeros auxilios?
8: Generalmente todo nuestro personal tiene un curso que se llama asistente de primeros auxilios avanzados, que es una técnica básica de reanimación, todo para poder darla sin ningún problema. Es una regla de que todo bombero tenga ese curso.
7: Segundo, si sus vehículos no logran entrar a zonas inundadas, ¿cómo llegan?
8: Por botes. Nosotros tenemos...
7: ¿Tienen Zodiacs?
8: Claro, tenemos botes inflables, los famosos Zodiac, con motores de 25 caballos, pequeños, o inclusive remos. Entonces, con esos botes entramos. Algo se hay que acotar. Generalmente el cuerpo bombero se ingresa en aguas tranquilas. No aguas correntosas.
7: Agua ¿Esa le toca a quiénes de aguas correntosas?
8: Generalmente la marina es... ahorita, Carlos, usted tocó un tema muy importante. Cuando estás en un organismo respuesta, tú tienes dos escenarios. Si eres el responsable o si eres apoyo. Si eres responsable, eres quien manda. Okay. Tienes que tener el equipamiento, logística, todo. Y el resto es una ayuda para ti.
7: Un complemento.
8: Exactamente. Si eres el apoyo, yo estoy ahí esperando darte lo que necesitas.
7: Ahora, la ciudadanía me pidió, cuando subieron y publicitó hoy en X que iba a ser el programa, consejos prácticos de los bomberos. Primero, ¿qué hacer cuando la zona o la casa inevitablemente se va a inundar? ¿Desconectan la energía eléctrica?
8: Claro, supuestamente si el sector está inundado, la energía debería ya haberse cortado, lo cual no es real. Correcto. A mí ya me ha pasado un incendio.
7: Exactamente.
8: Que la energía está ahí. Ya. Una. Sí, definitivamente. Cortar la energía. Bajar los breakers. No voy a decir desconectemos ciertas cosas. No. Bajar los breakers. Es importante que los ciudadanos sepan, conozcan su casa.
7: Ya. ¿Tener ellos chalecos salvavidas o esperar que les lleguen?
8: A ver, no todo el mundo puede tener un chaleco. Hay chalecos baratos, hay chalecos de rescate que son sumamente caros, pero si yo vivo en una zona que es inundable o propensa a inundarse, yo debería ir pensando, ¿sabes qué? Si aquí no voy a tener cambios, mejor me reubico. Empecemos por ahí.
7: ¿Qué cosas no tener en el suelo?
8: En el suelo, a ver, en las cosas que no debe, al momento que te inundas, todo se va a levantar. Aquí el peligro más grande es la electricidad.
7: Ok.
8: Así de sencillo. La electricidad, porque ahí el resto va a flotar. Lo que no va a flotar, lógicamente va a caer abajo, te vas a tropezar. Pero si eres joven, puedes flotar con cualquier elemento que tengas en la casa. Puedes tender salvavidas o boyas, sí, es bueno. Pero realmente esos son equipos para nosotros poder rescatar, extraer y evacuar a una persona.
7: Si hay 1.5 metros de inundación, ¿me quedo en la casa o salgo porque puedo caminar todavía?
8: El problema cuando sales en una inundación es que puede haber zanjas, puede haber alcantarillas sin tapas y te puedes ir por ahí.
7: Okay.
8: Si tienes una casa con un nivel de agua elevada, busca una parte alta y espera la ayuda. Es más, nosotros como rescatistas, cuando nos movemos en zonas inundadas, vamos anclados a cuerdas y vamos con una especie de bastón, palo, o como quieras llamarle, tanteando.
7: Okay.
8: Porque te puedes ir. Aquí hubo un evento de un niño que se tiró de cabeza en el agua y se fue por una alcantarilla.
7: No apareció.
8: Exacto, algo. Y eso ha pasado en algunos eventos, ¿no?
7: Bueno, lo otro. Es que ya está por terminar el programa, pero más importantes son las preguntas que me quedan por hacer. No descarto que hagamos un segundo capítulo.
8: No hay problema. Cuestión,
7: ya me acordé. ¿Qué les falta a ustedes por hacer o de lo cual equiparse o capacitar, organizarse en los 3 meses que restan? No me digan que está todo perfecto.
8: No, nunca ningún equipo de respuesta está completo ni perfecto, porque esto es algo, es un fenómeno.
7: Me alegro en que coincidamos. Sí, algo sí. Fuera de lo usual.
8: Fuera de lo usual. O sea, nunca vas a estar preparado. ¿Qué nos faltaría? Posiblemente adquirir más botes, más motores, tratar de sectorizarlos más. Pero también recordemos que tenemos el equipamiento. Puede ser un evento fuerte, puede ser leve, puede no pasar, por eso es un fenómeno.
7: Pero es mejor estar sobre equipado y que falte.
8: Totalmente, yo siempre...
7: Y hacer prudente y que no haya.
8: Siempre he dicho, yo prefiero que me sobra que me falte.
7: ¿Y hay recursos para eso?
8: Somos autónomos, ningún recurso. Las instituciones generalmente no tenemos el recurso que nos sobran, pero con un buen manejo, una gestión muy bien aplicada y lo más importante, medidores e identificadores te pueden decir dónde yo necesito y qué necesito.
7: Eso sí lo tiene.
8: Por supuesto, lo hacemos.
7: Coronel, muchas gracias por su tiempo,
8: usted,
7: su presencia,
8: Carlos,
7: y sus consejos.
8: Por favor,
7: Alex. Recuerde, como los dos invitados anteriores que están advertidos, que haremos esto mínimo una vez por mes.
8: A las órdenes.
7: Ya. Ya tienen ustedes una visión de parte de SegurEP, Mapaje y el Cuerpo de Bomberos de Guayaquil del nivel de preparación que tienen, de alerta que despiertan y de organización que han logrado. Faltan otra serie de elementos que conectar. ¿Qué pasa con ATM? ¿Qué pasa con Urba Aseo, entre otras áreas vitales, para mitigar el efecto o el impacto devastador, esperemos que no sea desolador, que tenga el fenómeno del Niño fuerte que se viene. Proseguiremos en esa tarea, pero será inútil si a la vez ustedes no hacen su parte, si no atienden los consejos que acaban de oír, especialmente si dejan, si siguen arrojando basura en cantidades descomunales, desaprensivamente, o no se recoge a tiempo, no la sacan cuando debe. ¿Quién creyera? 95% de las zonas que se inundan en Guayaquil, la mayoría de casos son por mal manejo de desechos o tanto despojo en las alcantarillas. Proseguiremos en ese afán, ya que la alerta roja por fin se la ha tomado en serio. Buenas noches.
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Bueno, llegó la hora de la verdad. ¿Quieren una canción nueva? Esta canción es de mi autoría y va con mucho cariño para todos ustedes. Se llama Vivo en el Limbo. Yo les voy a cantar un pedacito de la canción y ustedes repiten conmigo después.

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0: Si quieres cambio, si no quieres que llegue un nuevo tiempo, un nuevo año, tanto en tu vida como el año calendario, tenemos que hacer cambios y ajustes. Porque cuando buscamos el reino de Dios y su justicia, lo demás vendrá por añadidura. Porque Él te ofrece perdón, paz y toda felicidad.
1: Señor y Dios mío, Señor y Dios mío, gracias por un día más en mi vida. Encamíname por la ruta en la que llegue con mi palabra y pueda perdonar como también pedir perdón. Amar en el camino que da sentido. Amar es todo, porque en el amor auténtico no hay disfraces ni exigencias imposibles. Solo corazones que se reconocen y se aceptan. Amar no es idealizar, es mirar al otro tal como es y decidir quedarse, respetar, comprender y caminar juntos. Pero este amor empieza dentro, cuando me acepto, cuando dejo de pelear conmigo mismo y me reconcilio con mi historia. Entonces soy capaz de amar de verdad. Nadie puede dar lo que no tiene. Y por eso el primer acto de amor es abrazarse con misericordia. En un mundo que aplaude los cargos, los títulos y el poder, el Evangelio nos recuerda que la verdadera grandeza no está en subir escalones, sino en orientar la vida hacia el cielo. Muchas veces nos distraemos con lo urgente y olvidamos lo esencial. Corremos tras cosas que brillan, pero no llenan. Y amar nos devuelve al centro, nos recuerda el porqué y el para qué de nuestra existencia. Vivir con sentido, servir con humildad y amar con profundidad. Hoy es una buena oportunidad para detenernos y preguntarnos para quién vivimos y hacia dónde vamos. La vida es una sola y merece ser disfrutada, sí, pero sin perder el rumbo. Amar da dirección, da paz y da esperanza. Nos enseña que el destino no es acumular, sino entregarse cuando amamos de verdad. El camino se vuelve más claro y el corazón descansa. El amor lo es todo. Amar, aceptarse y vivir con un rumbo al cielo es la forma más plena y verdadera de darle sentido a la vida. Por encima de todo, revístanse del amor, que es el vínculo de la perfección.

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Señoras y señores, muy buenos días, bienvenidas, bienvenidos a Riobamba Estéreo 89.3, la bonita del centro del país, el cordial, muy buenos días, en este primer día del mes de septiembre, día martes, primero de septiembre 2026. Vamos marcando el noveno mes del calendario de este año. Un excelente septiembre para todos. Hoy vamos a hablar ya sobre diferentes temas que tienen relación ya con el retorno a clases. La actividad educativa se vuelve a reactivar.

0: lugar en todo el país, en todo el Ecuador. Excelente jornada, Andreina Silva y quienes habla, Carlos Roberto Andino, listo para esta jornada de noticias y también de actividad educativa al iniciar el año escolar. Andreina, muy buenos días.
1: Carlitos, qué gusto saludarle, muy buenos días, qué gusto saludar a toda la audiencia bonita del 89.3 en la región central del país. Muy buenos días, Chimborazo, Tungurahua, Cotopaxi, saludamos al sur de Pichincha, al norte de Cañar y en parte de la provincia de Bolívar. Todos conectados, todos pendientes de una sola señal, la señal bonita, la 89.3. Un abrazo a quienes nos siguen ya mediante los diferentes canales digitales. Recuerde, usted nos encuentra en redes sociales como Radio Bonita 89.3 FM, en nuestra página web www.labonitaradio.com y por supuesto en nuestra aplicación móvil. Está disponible tanto para iOS como para Android. Radio Bonita 89.3 Ecuador. Riobamba Estéreo, la bonita del centro del país, más de 30 años cumpliendo con un solo principio, el de educar, informar y entretener. Y por supuesto, hace varios años ya, nosotros llegamos a sus diferentes pantallas gracias a nuestros canales digitales, radio y televisión, para toda la audiencia bonita de la 89.3. A despertarse con toda la actitud, con toda la energía, arrancamos un nuevo mes de este 2026. Llegamos al noveno mes del año, primero de septiembre de este 2026. Apresúrese, por favor, salga a tiempo de casa. Recuerde que, por supuesto, estamos ya a nada, a minutos de arrancar con el año lectivo, el año escolar del régimen Sierra Amazonía. Y con ello, este primero de septiembre, este martes primero de septiembre, arrancan sus actividades. Toda la zona de la educación del bachillerato, primero y segundo y tercero de bachillerato, y a su vez el inicial 1 y 2. Los más pequeñitos de 3 y de 4 años están ya preparándose para su inicio de actividades escolares. Su vida escolar empieza hoy, así que por supuesto por ahí ya los papitos alistándose para tener un excelente inicio de actividades, excelente inicio de este año lectivo 2026-2027 ya, Carlitos.
0: Efectivamente, el Ministerio de Educación, Deportes y Cultura ha hecho una jornada de trabajo intensa durante este periodo de vacaciones. La ministra de Educación y diferentes miembros del Departamento de Construcciones Escolares han visitado diferentes ciudades del Ecuador, verificando sobre los trabajos de mantenimiento y de reparación que se han ejecutado, con una inversión solamente en Quito de $250,000, mejorando la infraestructura para garantizar espacios seguros y también dignos que inspiren a la educación de la juventud y la niñez del Ecuador. A partir de este primero de septiembre, más de 1,700,000 estudiantes, casi 2,000,000 prácticamente, de la Sierra y Amazonía exclusivamente, vuelven a las aulas con su retorno de carácter planificado, de manera segura y también acompañado. Desde el gobierno nacional se han destinado $137,000,000 para todas las entidades educativas del Ecuador, además de la puesta en marcha del Plan Escudo. El Plan Escudo de Educación es para fortalecer la prevención y la respuesta coordinada frente a riesgos, poniendo siempre en el centro la protección de los derechos de los niños y también de los jóvenes, señala la ministra de Educación. A partir de hoy, primero de septiembre, entonces, más de 1,800,000 estudiantes de la Sierra y Amazonía retornan paulatinamente en un retorno planificado, seguro y de acompañamiento para los más pequeñitos hasta los más grandes. Así es que desde ya y a través de Bonita FM la radio de la educación, que permanentemente hemos estado a lo largo de toda la vida de Bonita FM compartiendo lo más importante, la información educativa, y en este nuevo año lectivo no será la excepción. Toda la información del sector educativo y cultural del Ecuador a través de la Bonita del centro de el país.
1: Las 6 de la mañana tienen ya 42 minutos y justamente hablando de este retorno a las aulas, el gobierno nacional activó el plan Retorno Seguro 321, Volvemos al Aula. Esto para el inicio del año lectivo de la Sierra Amazonía 2026-2027. Ya lo decíamos, más de 1.7 millones de estudiantes y cerca de 100.000 docentes retornarán de manera progresiva a las aulas desde hoy, 1 de septiembre, en más de 6.000 instituciones educativas del régimen Sierra Amazonía. El gobierno nacional, a través del Ministerio de Educación, Deporte y Cultura, implementa el plan Retorno Seguro 321, Volvemos al Aula. Esta es una estrategia interinstitucional que articula acciones de seguridad, prevención de riesgos y bienestar para poder garantizar así un inicio de clases ordenado y seguro. Para este retorno, el gobierno nacional destina 136 mil millones de dólares en recursos educativos, en donde se incluyen textos, uniformes, alimentación, transporte y equipamiento. Además, se han ejecutado y se encuentran en ejecución intervenciones en 705 instituciones educativas, esto con una inversión de 52 millones de dólares, beneficiando a más de 412 mil estudiantes. Es importante recordar, un retorno escalonado y organizado ha sido lo planificado. El inicio de clases será progresivo. Hoy, 1 de septiembre, ingresa el bachillerato y también ingresan los más pequeñitos, inicial 1 e inicial 2. El 2 de septiembre ingresa Educación General Básica Superior y la preparatoria, mientras que el 3 de septiembre ingresa Educación General Básica Media y Elemental. Las matrículas extraordinarias estarán habilitadas del 4 de septiembre al 28 de enero del 2027. Mientras que los traslados entre instituciones fiscales podrán realizarse desde el próximo 14 de septiembre. Ambos procesos, importante recordar, son gratuitos y se los realizan en línea. Se desplegaron en temas de seguridad y prevención 12.000 servidores policiales para que puedan reforzar la presencia y vigilancia en el perímetro de las 4.744 instituciones educativas del régimen Sierra Amazonía. En el Distrito Metropolitano de Quito, la Policía Nacional actuará en coordinación con otras entidades locales para poder fortalecer las acciones de control del espacio público, la movilidad y el tránsito en los entornos escolares priorizados. Además, se brindará resguardo policial en los exteriores de las instituciones educativas que están ubicadas en las provincias de Pichincha, Imbabura, Tungurahua, Napo, Sucumbíos, Orellana, Zamora Chinchipe, Loja, Morona Santiago, Pastaza, Cotopaxi, Bolívar, Chimborazo, Carchi, Azuay y Cañar. Por su parte, el EQ911, en coordinación con el Ministerio de Educación, fortalece el monitoreo y la atención de emergencias en los entornos educativos de 16.933 localidades, así como también están registradas las autoridades dentro del aplicativo del EQ911, facilitando el reporte inmediato de cualquier alerta. Además, vale la pena señalar que más de 3.100 servidores desde 16 centros operativos a escala nacional estarán realizando un monitoreo permanente mediante videovigilancia. A través de las intendencias provinciales se ejecutarán operativos de control y prevención en las zonas aledañas a las instituciones educativas. Esto con la finalidad de mantener el orden en los sectores de mayor concurrencia de estudiantes, docentes y padres de familia.
0: Seis de la mañana, 46 minutos, escuchemos a la ministra de Educación, Deportes y Cultura, Gilda Alcíbar, quien señala que prácticamente en esta semana última de vacaciones todo se ha dejado listo para la inauguración que será en breve en el sistema educativo a nivel nacional, régimen Sierra nacional, y Amazonía.
2: Daniel Noboa, para este retorno a clases Sierra Amazonía tiene destinado una inversión de 136 millones de dólares en recursos educativos gratuitos para nuestros niños, sobre todo para aquellos que están en condiciones de vulnerabilidad y requieren mayor apoyo. Uniformes, 21 millones de dólares de inversión para beneficiar a 613 mil niños. En alimentación escolar tenemos primero el desayuno o la colación escolar que beneficia a 1 millón de estudiantes con una inversión de 80 millones de dólares. Y tenemos el modelo de alimentación con almuerzos escolares gratuitos. Esto pertenece a una promesa cumplida del presidente, que era aumentar y mejorar la alimentación de nuestros niños en etapa escolar. Para esto, solamente en Sierra Amazonía hay 43 mil niños beneficiarios y una inversión de 5.8 millones de dólares.
0: El mensaje que ha dado la ministra de Educación, Gilda Alcíbar, señala que 136 millones se ha invertido para estos nuevos y diferentes recursos que tiene que dar el gobierno para el régimen Sierra y Amazonía. La ministra destacó las acciones para asegurar la alimentación escolar, la entrega de uniformes y el mejoramiento de los espacios, todos listos para recibir a los estudiantes. Hemos trabajado para que el regreso a clases sea seguro, ordenado y en mejores condiciones para aprender, dice la ministra de Educación. Éxitos a los estudiantes, el éxito de ellos es el éxito también de los padres de familia. En cada casa, en cada hogar, al menos habrá un niño, una niña, un joven, una señorita estudiante, pues a dedicarse por entero, todo tiene su ciclo, ¿no? Ha terminado el periodo de vacaciones, ahora pues a levantarse temprano, a prepararse y a estudiar desde el primer día de clases. 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
1: Las 6 de la mañana tienen ya 49 minutos. El gobierno nacional fortalece acciones para garantizar el acceso y la permanencia en las aulas. El gobierno nacional, a través del Ministerio de Educación, Deporte y Cultura, fortalece una política educativa orientada a garantizar el acceso, promover la permanencia y recuperar las trayectorias educativas de las niñas, niños, jóvenes y adultos a nivel nacional. Dentro de este marco, el gobierno nacional prepara el inicio del año lectivo Sierra Amazonía, que arrancará, reiteramos una vez más, de manera escalonada hoy primero de septiembre, con el retorno de más de 1.7 millones de estudiantes en las aulas. Dentro de este espacio, el gobierno nacional, para garantizar las condiciones adecuadas de este nuevo periodo académico, ha generado acciones dirigidas a acompañar a las familias y a reducir las barreras que puedan afectar la continuidad educativa. Estas medidas tienen especial impacto en estudiantes de zonas rurales, de comunidades de difícil acceso y de sectores que requieren mayor acompañamiento para garantizar su permanencia dentro del sistema educativo. La política educativa del gobierno nacional también atiende a quienes, por diferentes circunstancias, han interrumpido sus estudios. A través de la educación de personas jóvenes y adultas, el MINEDEC ofrece alternativas de alfabetización, posalfabetización, educación general básica superior y bachillerato en ciencias y bachillerato técnico, mediante modalidades que responden a las distintas realidades y a las diferentes necesidades de la población. Este compromiso se refleja en el acceso a la educación de miles de personas en todo el país. Durante el año lectivo 2025-2026, un total de 242 mil estudiantes se matricularon en las diferentes ofertas educativas del régimen Costa Galápagos y Sierra Amazonía, evidenciando así el trabajo del Gobierno Nacional para ampliar las oportunidades de acceso, de permanencia y de culminación de estudios. A esta estrategia se suma el plan Todos al Aula, una iniciativa que promueve la reincorporación de niñas, niños y adolescentes que por diferentes circunstancias se encontraban fuera del sistema educativo. Mientras en el 2022 se registró la reinserción de 270 estudiantes, actualmente más de 160 mil estudiantes han retornado a las aulas, recuperando su derecho a la educación y fortaleciendo sus trayectorias y proyectos de vida. En este gobierno no estamos dispuestos a mirar desde lejos los desafíos de la educación. Estamos recorriendo el territorio, escuchando a las familias y actuando para que ningún estudiante tenga que abandonar sus sueños por falta de oportunidades, afirmó Gilda Alcíbar. El gobierno nacional reafirma que cada estudiante que permanece en las aulas representa una oportunidad para el país. Por ello, continuará fortaleciendo la educación pública con inversión, presencia territorial y políticas que permitan que más niñas, niños, jóvenes y adolescentes, inclusive adultos, puedan estudiar, permanezcan en el sistema y construyan un futuro con mayores oportunidades.
0: Este informe es interesante porque el Ministerio de Educación siempre ha informado de que hay planes de seguridad para los estudiantes y, sin embargo de ello, o sin embargo de aquello, hay siempre casos que permanentemente tienen relación con los estudiantes. Mire usted que en este periodo de vacaciones, pues no ha habido noticias sobre los estudiantes justo porque no están en clases, pero al reiniciarse el año lectivo, esperemos que no empiecen a aparecer nuevamente estas novedades de asaltos, de robos, de desapariciones. Es por eso que el Ministerio de Educación ha desarrollado este plan de seguridad para proteger en las aulas, dentro de los colegios y a la salida de los establecimientos educativos. La seguridad de nuestros niños y adolescentes es una prioridad. Por eso, junto al Ministerio del Interior, está en marcha el Plan Escudo, una estrategia de prevención frente a las amenazas del crimen organizado. Hay muchos niños jóvenes que han sido reclutados por estos malos elementos, organizaciones que están dedicadas al crimen y a la distribución de drogas en el Ecuador. La Policía Nacional podrá realizar ahora acciones preventivas dentro de las unidades educativas bajo estrictos protocolos y en coordinación con las autoridades de cada institución. Hacemos, sin embargo, un llamado para que las autoridades en cada unidad educativa, directores, rectores y los diferentes departamentos de orientación vocacional inclusive, trabajen desde el primer día del año lectivo y den esa garantía con la colaboración de los padres de familia.
1: Las 6 de la mañana tienen ya 55 minutos y así como arranca este nuevo espacio ya del periodo académico, también obviamente culmina el proceso de los talleres vacacionales. Y el Ministerio de Educación, a través de Educa, culminó con éxito el taller vacacional de producción audiovisual infantil 2026, con el propósito de transformar a la niñez de espectadora en creadora de contenidos educativos. El Ministerio de Educación, Deporte y Cultura, a través de la plataforma Educa de la Dirección de Tecnologías para la Educación, concluyó el taller vacacional de producción audiovisual infantil Educa 2026. La iniciativa se desarrolló del 17 al 26 de agosto y acogió a 30 niñas y niños de entre 9 y 13 años de edad. Bajo la metodología de aprender haciendo, los participantes experimentaron la dinámica de un entorno de producción real. fortaleciendo habilidades blandas como la comunicación, el trabajo en equipo y la confianza escénica, al tiempo que afianzaron conocimientos artísticos e históricos vinculados a las series educativas Manos a la Historia y Anima Escena.
0: Muy bien, entonces, Andreina, estamos llegando ya al primer espacio de este nuevo año lectivo y a través de Visión Estudiantil, que es el primer espacio de noticias con vinculación directa a el Ministerio de Educación, Deportes y Cultura. Estaremos transmitiendo, informando todos los días a primera hora de la mañana toda la actividad educativa, las noticias del sector educativo a lo largo de este año lectivo que comienza. Enviamos un mensaje, sin embargo, a los señores padres de familia. Aquí hay un sacerdote que está en las redes sociales y que envía un mensaje a los padres de familia para que sean un poco más drásticos, un poco más responsables, un poco más duros inclusive con los niños y los jóvenes, para evitar esta nueva faceta de niños de cristal que solamente son protegidos, y los padres de familia, en vez de guiarles bien, de ponerles bien con una educación, son muy frágiles. Escuchemos al sacerdote.
3: Padres no están llamados a ser amigos de sus hijos. Están llamados a ser padres, y ser padre implica ejercer autoridad. Son los padres los que mandan, no los hijos. Y eso tiene que quedar muy claro. Hoy muchos padres negocian todo. Les tienen miedo a corregirlos, a exigirles, a ponerles límites. Es que no lo obligo porque no le gusta, no lo llevo porque se me aburre. Mejor lo dejo tranquilo para no pelear, por Dios. Por eso es que hoy en día tenemos una manada de muchachitos con trastorno desafiante a la autoridad. Niñitos malcriados, insoportables, alzados, rebeldes. No aceptan corrección, no toleran límites, no reconocen a nadie que les ponga freno. Se creen la autoridad. Por eso los echan de un colegio, luego de otro, luego de otro. Y el discurso de los padres es el mismo: es que mi hijo es especial, es que no lo entienden, es que él es diferente. No, no es que sea especial, es un malcriado que no sabe respetar, que no sabe ubicarse. Y entienda esto: poner límites no destruye la autoestima. Lo que destruye es que no sepa quién es la autoridad. Es crecer sin dirección. Su hijo no necesita un amigo más. Necesita un padre que lo forme, que lo eduque para la vida. Los padres no están llamados a ser amigos de sus hijos. Están llamados a ser padres. Y ser padre implica ejercer autoridad.
0: Son los Esta es la palabra de un sacerdote que lo dice claramente, ¿no? Aquí hay que volver a aquello que los padres son autoridad, y aquí se respeta y se hace realmente con una buena conducta una mejor educación. Un mensaje para los padres de familia: éxitos en este nuevo año escolar. Y así estaremos permanentemente enviando mensajes para recordarles cada mañana, cada día en Bonite FM, el deber y la obligación de los padres de familia y también de los hijos ahora estudiantes. Una pausa y enseguida las entrevistas de hoy.
1: Estará con nosotros el capitán Paul Stalin Villagrán, licenciado en seguridad, haciendo un análisis de los precandidatos a la alcaldía de Riobamba. Nos acompañará Javier García, ejecutivo de banca y compositor, dándonos a conocer detalles de esa composición denominada Riobambeño, Despierta León Dormido. También estará junto a la bonita del centro del país, el economista Wilson Carrasco, analista económico y social, hablando sobre ¿qué pasa con la liquidación de las cooperativas de ahorro y crédito? Y sobre todo, ¿qué pasa con el rol de las EPS? Y cerramos agenda en compañía de Hernán Zapata, asambleísta por Pichincha, representante de la bancada ADN, con quien vamos a seguir hablando sobre las cámaras de videovigilancia. Todo esto y más después de la pausa comercial. Ya volvemos. ¿Qué pasa?
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0: Señoras y señores, muy buenos días, bienvenidas, bienvenidos a El Noticiero Visión a través de Riohamba Estéreo 89.3, la bonita del centro de el país. Generamos opinión a nivel nacional y en redes sociales para el Ecuador y el mundo. Hoy, primero de septiembre, excelente mes, y en el día de hoy, una excelente jornada para todos. Andreina Silva y quienes habla, Carlos Roberto Andino, listos para iniciar la jornada. Andreina, bienvenida.
1: Carlitos, qué gusto saludarle. Muy buenos días a quienes se siguen sumando a la señal bonita, la 89.3. Nosotros encantados de arrancar ya este nuevo mes, el noveno mes del año. Martes, inicio de mes, primero de septiembre de este 2026, arranca este mes con toda la energía, con toda la actitud positiva. Mire usted, estamos llegando prácticamente ya a la parte final de este 2026, y con ello decimos que también estamos entrando a espacios cruciales, Carlitos, porque recordemos que dentro de estos próximos meses empezaremos ya a sentir mucho más de cerca y a sentir mucho más evidente el proceso electoral. El proceso electoral, las elecciones seccionales, para muchos críticos, las más importantes del Ecuador, se estarán presentando este próximo noviembre, y ya desde septiembre, octubre, nosotros seguiremos hablando de qué es lo que le espera a nuestra provincia y en especial a la Sultana de los Andes.
0: Claro, efectivamente estamos en la etapa del calendario electoral, calificación de candidaturas, muchos candidatos todavía, muchos movimientos y partidos políticos en ascuas, esperando a ver si es que sus candidatos son calificados o no. De esto vamos a hablar con nuestro invitado. Está ya en contacto el capitán de aviación, Paul Stalin Villagrán, licenciado en seguridad, que siempre opina y hace también parte de este consejo de editorialistas de Bonite FM, y hoy vamos a hacer un análisis justamente de los nombres que aparecen ya en el escenario preelectoral. Paul Stalin, un gusto, bienvenido, buenos días.
2: Gracias, mi estimado Carlos, Andreina, muy gentiles por la invitación, y siempre es un placer compartir con ustedes micrófonos y dar a conocer a la ciudadanía y orientar también, que esa es nuestra función, en este caso, tanto de ustedes como de nosotros que nos invitan a poder dar una opinión para poder, vuelvo y repito, orientar a la ciudadanía y ampliar, ¿no?, el espectro de conocimiento para poder elegir de mejor forma, que eso va a ser resultado beneficioso o perjudicial para nuestra provincia y nuestra ciudad.
0: Claro, mirando el escenario político, mirando las condiciones de ciudad, mirando el auge político, el interés de los precandidatos, ¿cómo ves tú este panorama inicialmente y desde qué punto de vista debemos enfocarlo?
2: Bueno, lo primero que quisiera poner a consideración de toda la ciudadanía es lo fallido del Código de la Democracia, porque hace unos aproximadamente un mes todo mundo nos comió cuento con el tema este de las primarias, y efectivamente ya salieron los candidatos que se supone que salen de una organización o movimiento político que hace su democracia interna, en este sentido, en el buen sentido de la palabra, ¿no es cierto? Ese es el espíritu de la ley. Pero asimismo, el mismo Código de la Democracia nos permite que después de una semana o 15 días comencemos a que todo lo actuado no sirve, porque te permite que puedas renunciar y después poner un nuevo candidato. Entonces, este cuento chino, como diría yo y como dice la gente, o sea, está mal definitivamente aquí en el país. La reforma urgente del Código de la Democracia es importantísimo para poder estructurar de mejor forma las reglas de juego en las cuales tanto los movimientos y partidos políticos como los candidatos tienen que sujetarse. Y claro, lógicamente, el pueblo como tal, estar tranquilos, porque al final, si yo soy adherente de un movimiento o partido político y hago un juego de democracia en este movimiento de partido político, y después de dos semanas me cambian de candidato, entonces, ¿a qué jugamos? O sea, comencemos por analizar ese tema, y claro, ahora ya todos estamos viendo ya los posibles candidatos, que ahora se dicen precandidatos, porque sin embargo ya están siendo candidatos. Es un trabalenguas esto definitivamente, pero hay que entender cómo comienza y cómo va a terminar en este sentido lo que estamos analizando este momento.
1: Pero ahora, Paul Stalin, usted toca un tema que por más que critiquemos y por más que hagamos caer en cuenta que está mal, que es el código de la democracia, lamentablemente vemos que no hay un cambio, lamentablemente vemos que no hay una iniciativa de reformas del código de la democracia, y prácticamente eso nos resume a que tenemos que conformarnos con lo que ya existe, y a partir de conformarnos con lo que ya se plantea y cómo este permite que se lleve una elección seccional, hay que entender también que no estuviéramos quejándonos del código de la democracia si los partidos y los movimientos tuvieran la responsabilidad de ir trabajando los 365 días del año, durante todo el año, y no solo activarse cuando está previo a una campaña, sea de seccionales o sea de nacionales. Obviamente, como ecuatorianos, tal vez estamos normalizando el hecho es que si no me dicen qué tengo que hacer, no hago, pero de eso tampoco se trata la democracia. Hay una responsabilidad bastante importante dentro del rol que juegan los partidos y los movimientos, entendiendo que antes funcionaban muy bien sin un código de la democracia.
2: Sí, efectivamente, Andreina, lo que usted dice es totalmente válido, estoy de acuerdo también. Ya está hecha ahí la norma, entonces tenemos que sujetarnos a la norma, por lo menos en estas elecciones, y esperar que nuestros asambleístas tomen conciencia. En este caso, tenemos la presidenta de la Asamblea de Chimborazo, tomen conciencia y puedan trabajar en este sentido las reformas necesarias para el código de la democracia, que ya digo, son las reglas de juego en las cuales todos tienen que sujetarse. Ahora, el tema de movimientos y partidos políticos, ahí hay otra cosa muy importante, porque no solamente el candidato para la elección debe pertenecer al partido o movimiento político y después se la saca como torero. El partido va a gobernar una ciudad, o va a gobernar un, en este caso, una provincia o una parroquia. Pero ¿qué es lo que está pasando en este momento? Y debemos acordarnos también a quién pusieron los partidos políticos, ¿no es cierto?, en las últimas elecciones o en las anteriores elecciones, y quiénes fueron o ganaron por esos movimientos y partidos políticos. Le pongo un ejemplo. Este concejal Villamarín, Wilman Villamarín. ¿Por quién está ahí? Por Pachacútic, ¿no es cierto? Pueblo Rebambeño, provincia de Chimborazo. Acordémonos, ¿qué partido, movimiento político le puso a ese señor ahí? ¿Y qué función ha cumplido en el Consejo Cantonal? Entonces, no puede ser que el candidato utilice el movimiento partido o el partido político para llegar y de ahí se desmarque, o al revés. El partido, movimiento político, ya una vez que pone el candidato, y claro, dependiendo de su actuar, también se desmarque. Y no puede ser posible, porque es, los dos van en conjunto, los dos van a gobernar, y de acuerdo a su doctrina, ideología política, inclusive se toman las decisiones, en este caso, económicas, que beneficien o no a la comunidad en sí. Y eso es lo que no se está haciendo. Entonces, es algo muy importante también esta relación, este nexo, este cordón umbilical que no puede romperse y que es de demasiada valía, en este caso, por doctrina, para ejecutar los proyectos que la ciudad necesita.
0: Efectivamente, esa es la cruda realidad de la política ecuatoriana. Y justo lo que decía Andreina y decimos nosotros también acá, esta farsa democracia en los movimientos y partidos políticos, pero con tu experiencia inclusive, tú sabes que esto va por la dirigencia de los movimientos y partidos políticos. Eso sí se mantiene, por ejemplo, ¿no? Los caciques, los dueños, los que mandan, los que dirigen, y lamentablemente con esa predisposición de los supuestos afiliados o simpatizantes que solamente acatan con y reciben órdenes.
1: Con la veña,
0: Carlitos, ¿no?
1: Ajá, con la veña, con el positivo, el visto, y muchas veces inclusive con el aparente voto de la militancia.
0: Claro. Entonces, ellos son los que a un candidato le piden dinero, compran, venden las candidaturas. Eso es lo que hay que cambiar en el código de la democracia. Ya vemos cómo se han conformado ahora las alianzas. Quienes antes ejercían una política de distancia, que inclusive no se podían llevar ni ver en una acción política, ahora son aliados y etcétera. Entonces, ahí hay que hacer un trabajo muy diferente a lo que estamos viviendo.
2: Sí, efectivamente, o sea, hay movimientos y partidos políticos, especialmente en la provincia de Chimborazo, que no sabe quiénes son sus adherentes y quiénes son sus afiliados. Porque el código de la democracia no te exige que seas afiliado, te dice que seas adherente. Inclusive el mismo candidato es adherente para poder llegar a ser candidato de ese movimiento o partido político. Algo muy importante, antes de cada elección deberíamos tamizar, deberíamos pulir cuántos adherentes o cuántas personas están en ese partido o movimiento político. Tiene el número con el cual se crearon, tiene el número de simpatizantes, por poner otro nombre, con el cual se crearon, el 1.5% del padrón electoral. ¿Están ahí o no están ahí? Porque si no, simplemente, como tú dices y Andreina dice, estimado Carlos, efectivamente son partidos o movimientos de alquiler y recicladores, ¿no? Porque ahí veo al anterior prefecto Juan Pablo Cruz, que ya va por la tercera campaña electoral. O sea, esto se requiere también de recursos, ¿no? ¿De dónde sale tanto recurso? Tercera campaña electoral. Y recicla a dos elementos o individuos del peor consejo cantonal de la historia del Ecuador.
0: Claro. O sea, Paul Stalin, en este punto que es clave del diálogo, vemos que ahora definitivamente han despertado también las élites de la política local. Me refiero a la política de Chimborazo y de Riobamba. Pues se han dado cuenta, o al menos intentan nuevamente retomar acción política, aquellos poderes económicos que se escudan en un movimiento político para obtener una candidatura, y son realmente las mafias políticas locales las que quieren volver. Hay nombres que aparecen en ese escenario y tú sabes que eso es una realidad también. Han vuelto.
2: Sí, efectivamente, porque atrás del candidato que sale a la luz pública están los poderes de facto que ahí manejan la provincia de Chimborazo, manejan Riobamba, los traficantes de tierras, o sea, toda esa gran mafia oligárquica que todos sabemos quiénes son y que están detrás de cada uno de los movimientos y partidos políticos. Entonces, el pueblo ecuatoriano, el pueblo de Chimborazo, el pueblo de Riobamba, ya no debe dejarse comer cuento.
1: Pero es que ahí llega otro principio, Paul Stalin. No tenemos más. Hemos escuchado el comentario que es ya voz populi del ciudadano chimboracense. No tenemos más. Lamentablemente, y regresamos al punto inicial, la irresponsabilidad de los partidos y movimientos al volverse empresas de alquiler, al volverse empresas de negociación, ha conllevado a que solamente se le presente a Chimborazo, obviamente con honrosas excepciones quizá, pero ha llevado a que solo se le presente a Riobamba y a Chimborazo a la vieja política, o a la política joven disfrazada de, porque también vale la pena entender que con estas imposiciones del Código de la Democracia se plantea o se presenta estas figuras políticas jóvenes que prácticamente vienen de la mano de la imposición de la vieja política o vienen de la mano de la formación de la vieja política. No tenemos más, o sea, el chimboracense y el riobambeño, eso es lo que empieza ya a decir, a exteriorizar. No tenemos más. La irresponsabilidad de los partidos y de los movimientos se mantiene firme.
2: Estimada Andreina, usted dijo dos palabras importantísimas. Existen honrosas excepciones. O sea, tenemos una posibilidad, los chimboracenses, de calificar cuáles son esas honrosas excepciones y poder irnos por ese camino, por ese lado, porque lo anterior ya saboreamos. No va a haber cambio si seguimos buscando a los mismos de siempre, a los mismos que ya nos han gobernado, porque no es que nos inventamos nada, ya estuvieron ahí, ya tuvieron su posibilidad, ya tuvieron un tiempo determinado para servirle a la provincia o a la ciudad y quieren volver. A esos señores, simplemente el pueblo chimboracense debe decirles no, gracias, hasta aquí llegaron ustedes y sigan participando en otro lado, pero no aquí en la provincia. Pero nacen nuevas figuras. Y efectivamente debemos irnos por ahí, ver quién puede darnos esa opción para la provincia de poder desarrollar de alguna forma el cantón, porque eso es lo que nosotros queremos, un desarrollo, una planificación de la ciudad para los próximos 50 años. Nosotros ya no estaremos ahí, pero tenemos que dejar a nuestros hijos esa planificación coherente. ¿Para qué? Para que la ciudad crezca ordenada, y eso es el, y esa es la persona a la que nosotros debemos tomar en cuenta, la que nos ofrece esa posibilidad de, por ejemplo, hacer una gran mancomunidad entre los cantones Huano, Chambo, Riobamba, inclusive Colta, porque todo está creciendo, pero de una forma desorientada. No existe planificación, no existe planificación de grandes vías. Entonces, vámonos por ahí, por lo principal. ¿Quién nos ofrece eso? Perfecto, busquémosle y pongámosle ojo a eso. ¿Quién nos habla de las mancomunidades? Pongámosle ojo a ese señor. ¿Quién habla de realizar un nuevo catastro urbano y rural del cantón Riobamba en este caso? Todos hablan de lo urbano, pero de lo rural, pobrecito lo rural. Pobrecito los rurales. Oiga, vaya a ver cuánto cuesta un terreno en Calpi o en Licán o en San Luis. ¿Por qué? Porque claro, la ciudad ha crecido para allá. Entonces está bien, pero todos tenemos que tributar, pero nadie puede hablar eso porque políticamente les puede afectar. Pero eso es de lo que hay que hablar en Riobamba. El tema de las vías de comunicación hacia el norte, el cantón nos limita, el cantón Huano por un lado y por el otro. Por eso es que digo que hay que hacer una gran mancomunidad, porque todos estamos sujetos a este tema de este descontrol desproporcionado que existe ahí en todos los cantones.
1: Pero el ¿cómo tráfico vamos de tierras? A poder plantear, Paul Stalin, una mancomunidad, si para hablar de una mancomunidad tendríamos que hablar de unión, tendríamos que hablar de mesas de trabajo unificadas. Y a su vez estamos viendo que la política, al haber perdido credibilidad desde los espacios ideológicos, no sienta, a no ser en época de campaña, a personas que forman parte de otros partidos y movimientos. ¿Cómo soñar con eso que prácticamente se vuelve un sueño imposible?
2: Lina, ahí es cuando nosotros debemos diferenciar al líder político. Y ahí hay algunas opciones, y muy buenas. Y por su estructura, por su preparación, por su capacitación. Le pongo un ejemplo. Dorian Jara. Dorian Jara tiene una excelente preparación y una excelente formación y experiencia en el tema del tema social. Él sienta a la gente, conversa con la gente, habla con la gente. Es una muy buena opción para poder abrazar nuevamente.
1: La mayoría de candidatos, Paul Stalin, en este momento están sentándose y conversando con la gente. Es parte de la estrategia de la campaña. La mayoría de candidatos hacen este proceso y han demostrado que aparentemente trabajan desde el servicio social y han demostrado fotos que ahora sí se está sentando con la gente. Se toma como una estrategia.
2: Está bien, por época de campaña todos van a hacer lo mismo, pero es que analicemos a cada uno de los candidatos y su formación y su experiencia como tal. Vámonos por el otro lado. Don Héctor Didonato, amigo, ¿no es cierto? Una persona que tiene el conocimiento, que tiene la experiencia en el tema privado y que puede ser traducida hacia el tema público. Pero claro, hay que ver qué es lo que él propone, cuáles son los cambios fundamentales para la ciudad que él propone. ¿Qué nos dice Santiago Abarca? Un empresario de éxito. Entiendo, con muy buenas decisiones y con muy buenas perspectivas, pero está metido en un partido donde no debería estarlo, porque políticamente, porque doctrinariamente e ideológicamente.
1: Pero fue uno de, pero Paul Stalin, perdón, fue uno de los partidos más cotizados de la mayoría de candidatos. Nosotros, desde la investigación periodística, tenemos información de que la mayoría de los precandidatos pugnaron, lucharon, tuvieron conversaciones por formar parte de ese partido. Entonces, al parecer, para la política riobambeña no es tan malo.
2: Eso es lo que piensan, pero ¿cuánto daño ha hecho este partido, movimiento político, Pachacuti en este caso, hay que decirlo de frente, a Chimborazo? Siempre ha estado gobernando. ¿Y qué nos ha dado? ¿Qué nos ha propuesto? ¿Qué cambios hemos conseguido con ellos aquí? Y a nivel nacional igual están fragmentados. Entonces, no es que es la mejor opción. Ya digo, Santiago Abarca puede ser un excelente candidato, pero está ubicado en una, en un movimiento que no va con sus, entiendo, no va con sus principios. Sus principios de empresa, sus principios de libertad económica, o sea, ahí hay que también trabajar. Stalin Aldaz, entiendo, un excelente profesional, una muy buena opción a futuro, pero no es hora de poder hacerse conocer para la candidatura de la alcaldía de Riobamba de esa forma, porque le está restando votos a una muy buena posibilidad que puede tener otro candidato. Y así podemos hablar de César Dac, claro, que también entiendo, es una muy buena persona, un caballero.
0: Entonces, vale la pena, yo creo que para culminar este diálogo, enfoquemos en este pedido a la ciudadanía, ¿no? De que se preocupe un poco más de analizar, tomarse el tiempo que sea necesario, porque no es cuestión de llegar al día domingo y este señor, recién miro la papeleta, este parece bueno, este parece malo, no sé, no me gusta, y así no es la tarea del ciudadano tampoco. Entonces, ese llamado para que aquel candidato que demuestre fehacientemente que tiene interés político de servicio, que presente un plan de gobierno, un plan de acción efectivo y realizable, ese debería ser el responsable de la política y administración de nuestra localidad.
2: Efectivamente, mi estimado Carlos, ayer estuve cambiando las llantas de ahí y claro, les pregunté a los muchachos por quién van a votar. Nadie sabe quiénes están de candidatos. Exacto. Ninguno sabía quiénes están de candidatos. O sea, mire, esa apatía política, especialmente de los jóvenes. Entonces, definitivamente, la responsabilidad está en el pueblo. Nosotros somos los que vamos a elegir a un gobernante y tenemos el poder en nuestra mano, que es el poder del voto, el único poder que tiene realmente el pueblo para poder defenderse. Y efectivamente, Carlos, hay que analizar cada uno de los candidatos, hay que ver su historia, hay que ver su origen, hay que ver qué es lo que ha estado haciendo por la ciudad, hay que ver también sus planes y propuestas. Todos sabemos qué le falta a Riobamba, todos sabemos que la basura es un gran problema en Riobamba, la movilidad es un gran problema en Riobamba, la desconcentración no existe, no existen obras emblemáticas. ¿Quién dice dónde va a estar el nuevo ubicado el nuevo terminal? ¿Quién va a hacer eso? En un nuevo camal necesitamos también, necesitamos un nuevo mercado de transferencia porque los camiones ya no pueden cruzarse toda la ciudad, o sea, pensemos en eso. Una nueva plaza de rastros, pero bien ejecutada, pues no estas obras a medio pelo que nos ha dado este último alcalde. O sea, pensemos en un Riobamba de futuro, en un Riobamba donde nos conectemos con otras ciudades del Ecuador, donde existen embajadores riobambeños que estén buscando inversión extranjera para poder llevar a la ciudad. O sea, algo muy importante, hagamos de Riobamba una ciudad de progreso, donde queremos vivir nosotros, nuestros hijos, nuestros nietos, pero está en nosotros como ciudadanos en elegir de la mejor manera al candidato. Analicemos los candidatos a profundidad, analicemos sus programas de gobierno y ahí elijamos a quién.
0: Efectivamente, esa es la realidad y hemos dicho acá y lo proponemos a todo el electorado, a la ciudadanía, de que no dejemos de un lado el ambiente político, porque ahí está el futuro de una ciudad, tú lo has dicho, el futuro de una generación, de nuestros hijos, de nuestros nietos, pero hay que entregar en manos que sepan realmente administrar bien una ciudad, un cantón como Riobamba y una provincia como la de Chimborazo. Lamentablemente, pues el voraz apetito político se ha despertado. Hay muchas personalidades, entre comillas, que han vuelto. Yo he visto eso ya y esperemos de que sea para el bien de la ciudad. Gracias, Paul Stalin. Hasta la próxima.
2: Gracias, un gusto.

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0: encuentra política socialmente hablando, y que haciéndonos eco de una frase que fue muy fuerte y que se dio por efecto en la ciudad de Riobamba hace mucho tiempo, cuando despertó el león dormido. Y ese despierta león dormido como que vuelve al escenario de la voz de la ciudadanía y del pueblo para, bueno, decir, riobambeños, empecemos a despertar nuevamente, porque Riobamba y Chimborazo no puede continuar de la manera que se encuentra al momento.
1: Así es, Carlitos. Despierta León Dormido, dedicado a los riobambeños, para volver a hacer historia de nuestra ciudad, para volver a rescatar todo lo maravilloso que tiene nuestra querida Sultana de los Andes. Y qué mejor rescatar lo orgullosos que debemos ser como riobambeños que hablando con personas que formaron parte de este espacio de buenas noticias, de historias, de anécdotas de nuestra querida Sultana de los Andes, cuando Riobamba era Riobamba, por supuesto que sí. Para ello se encuentra en la cabina de la Bonita del centro del país don Javier García López, quien es ejecutivo de banca, pero más allá de ello, compositor y también pues un amante de Riobamba, Carlitos. Qué gusto saludarle, muy buenos días, bienvenido a la Bonita del centro del país.
2: Andreina, licenciado, muy buenos días, gusto estar con ustedes, siempre los he escuchado por años y bueno, Dios me permite estar hoy con ustedes y con la ciudadanía de Riobamba, a quien le mando un abrazo efusivo. Siempre mi primera palabra al despertar después de mis oraciones es que Dios bendiga a Riobamba.
0: Bueno, ¿qué le atrae a Riobamba a generar este tipo de opinión como ciudadano de esta localidad, exalumno del Colegio San Felipe, un ex futbolista riobambeño, amante del deporte, siempre admirando al Centro Deportivo Olmedo, pues amigo de muchas personalidades? Nuestro invitado trabajó en su época de juventud en el Banco Popular, famosa entidad bancaria en nuestra localidad, cuando había una sucursal acá en la ciudad de Riobamba. Pues amigos y nombres como Pancho Vaca, de la mueblería Luis XV, los doctores Rodrigo Manuel Suárez
3: Barroso.
0: Hay también nombres como el economista Guillermo Zambrano, que fue gerente de la mutualista Chimborazo. Bueno, es decir, de gente de la época que quería y trabajaba por su ciudad. Usted viene residiendo mucho tiempo en los Estados Unidos, está de vuelta a Riobamba. ¿Por qué esto de despierta León Dormido?
2: Primero deseo enunciar que el paro del año 76 no fue en el mes de octubre, como muchos comentaristas o periodistas
0: lo han difundido.
2: Lo sí, han difundido, exactamente. El paro realmente sucedió o empezó en el mes de julio, el día exacto no me acuerdo, quizá el 19 o 20 de julio del año 76. Estábamos reunidos en la 10 de agosto y García Moreno, un grupo de amigos, en las tardes pues nos reuníamos después de las labores y conversábamos, y llegó la noticia de que al día siguiente empezaría el paro en Riobamba, por las razones en que es una ciudad vecina, se llevaba todos las oficinas gubernamentales de aquí de Riobamba.
0: Sí, lo cual, las regionales que se llamaban en ese momento.
2: Exactamente, entonces eso perjudicaba a Riobamba en todo
1: la
2: sentido.
1: La dinamización, claro.
2: Claro, entonces, bueno, siempre ha querido llevarse todo de aquí. Y me dolió porque amo Riobamba, y ese día llegué, pero con el alma destrozada a mi habitación, o sea, a mi departamento donde vivía.

0: Y ahí en la primera constituyente y Rocafuerte, en la casa de los Petrilli de ese tiempo, de Gianni Petrilli. Y mirando el Chimborazo, me puse a escribir. No tenía la voz, no tenía un micrófono, pero tenía una pluma y un papel. Y escribí Despierta León Dormido. Esa es la única hoja que tengo, que ya tiene 50 años, ya está amarillo el papel. Lo escribí realmente con un dolor y con una rebeldía. Al día siguiente llegué donde los amigos y lo leyeron, y Pancho Vaca me dice: oye, esto está muy lindo, ven, acompáñame. Le digo: ¿y dónde vamos? Me dice: aquí hay una imprenta, creo que era la Noriega, en la 5 de junio y 10 de agosto. Él se encargó de que se imprima el poema. Él pagó, cogió y me dijo...
1: Esa impresión es de a mano, pues, de esas máquinas que habían de impresión. Sí, recordamos eso.
0: Entonces me dice: bueno, ya tenemos 15.000 copias, vamos a entregarlas a la ciudad.
1: Ya.
0: Y salimos y empezamos a tirar el poema por todo Riobamba.
1: Ya.
0: El Riobamba de ese tiempo. La Dolorosa, la Panadería, Santa Faz, el cementerio. Ahí se acababa Riobamba. Pero yo firmé con un seudónimo, Garlo. Y Garlo significa Gar de García y Lo de López. Cuando pasaron 2-3 horas de que se lanzó el poema, en la radio el jefe civil y militar de la zona de ese tiempo que estábamos en dictadura, empieza a hablar de que hay agitadores comunistas infiltrados en el paro.
2: Existía en esa época ese principio, ¿no?
0: Bueno, eso es lo que ellos pensaban.
2: Correcto.
0: Pero para mí eso ahí es algo épico. Es decirle al riobambeño: oye, riobambeño, tú eres un león.
1: Despierta.
0: Despierta, despierta.
1: Aquí tenemos entonces al autor de la frase famosa del Ecuador.
2: Despierta, león dormido. Ahora, león. Nosotros queremos conocer detalles de cómo se vuelve esta ya una composición musical.
0: No, esto no es música todavía. Lo que yo compuse fue Riobambeño.
2: Ah, ok.
0: El Riobambeño que ustedes aquí en la emisora lo tocan 2 o 3 días por semana, entre las 6:15 a 6:30 de la mañana. Prácticamente es la única emisora que toca esa canción. Y esa canción la compuse cuando regresé de Estados Unidos, recordando a mis compañeros, a mis amigos, a mis clientes cuando trabajé en el banco. Entonces, prácticamente en 2 horas.
1: Claro, este es más bien como un mensaje cívico, patriótico, el que usted escribió en esa época. Tiene fecha de julio de 1976.
0: Sí, ¿no? Sí.
1: El autor entonces de la famosa frase Despierta, león dormido. ¿Qué mensaje inspiró? ¿Qué es lo que usted trata de decir con esto?
0: Como dice el poema, no sé si
1: Andreina
0: lo puede leer.
2: Es dedicado a todos los riobambeños y dice: Riobambeño, ¿dónde estás? Riobambeño, no te veo. ¿Es que has muerto ya? ¿O es que cobarde te has vuelto? Hoy siento a esta tierra llorar y siento que te bendí.
0: Que hoy te dice.
2: Que hoy te dice. Te dice: hombre, a luchar con mis entrañas te vistes. ¿Sabes que nuestro suelo, el de tus padres y hermanos, se está muriendo y hundiendo porque ya no lo amamos? ¿Dónde estás hoy, riobambeño? Tu tierra te clama y cita, que no la dejes morir y a pedir justicia te incita. Tus próceres hoy vuelven de la tumba gris y fría a llorar la gran vergüenza de tu inercia y cobardía. ¿Dónde está tu casta y rebeldía? que te legó Condorazo y Maldonado, y el amor a tu terruño, ¿acaso lo has olvidado? Riobambeño, estás dormido. Riobambeño, despierta a la vida, que el ladrón te está hurtando toda tu economía. Riobambeño, a reclamar lo que te toca por derecho, ser corazón de la patria y llevar la gloria en tu pecho. Realmente cabe justo en este momento de cómo están las circunstancias en Riobamba el recordar esta letra, Carlitos.
1: Felicitaciones al autor de la frase entonces, despierta, León dormido. Y hablando sobre esta inspiración que se repartió a todos los riobambeños, como usted señala, habían voces en medios de comunicación que se hicieron eco de esto, hablar de Walter Aldaz, por ejemplo, uh-huh. con sus sí. emisoras Puruá, Tropical, uh-huh. luego Fórmula 3. Hablar de don Tomás Oleas Carrasco, que uh-huh. tenía su programa famoso Pueblo Habla, uh-huh. que sí. cayó justamente este mensaje, y entonces se difundió todo esto y ahí se despierta el León.
0: Exactamente. Se despertó el León, se despertó el riobambeño, reclamó y pudimos realmente alcanzar todas las peticiones que nosotros presentábamos en ese tiempo.
1: De esta época a la actual, ¿qué está pasando con Riobamba? ¿Cómo le ve? ¿Qué siente usted?
0: No existen verdaderos riobambeños que estén como candidatos o como líderes de la ciudad. Falta el amor a Riobamba, falta el amor a cada adoquín que pisamos. Realmente, amar Riobamba es algo tan diferente a lo que se escucha a diario por las emisoras, por las redes sociales. Amar a Riobamba es algo más que vivir aquí. Es querer el progreso, es querer ver a Riobamba hecho una Innsbruck de América, o ver a Riobamba hecho una capital de los Andes. Amar a Riobamba es mucho más que simplemente usurpar un puesto de autoridad para beneficio propio. Uh-huh. Amar a Riobamba es ver que esta ciudad se compare quizá con otras ciudades de Europa, no solamente de América. Tenemos un paisaje increíble, bellísimo. Tenemos una historia sin igual, como digo en la canción riobambeño. Riobamba es tan hermoso que la gente que vive aquí no lo ha podido ver realmente.
2: Y ese es un detalle que nosotros queremos destacar, porque usted, don Javier, tiene ese amor por Riobamba, obviamente tiene esa historia de haber compartido fechas, momentos especiales acá en nuestra querida Sultana de los Andes. Pero algo que nos falta a los riobambeños por el simple hecho de cotidianamente hacer nuestras actividades en Riobamba es ser propositivos, es generar espacios en donde no solamente critiquemos qué es lo que hoy está sucediendo con el riobambeño a través de una red social. El riobambeño se escuda en generar una crítica destructiva o constructiva, pero desde la comodidad de un aparato electrónico. Hoy el riobambeño no propone soluciones, hoy el riobambeño no se esfuerza para sacar adelante a su ciudad, y a nosotros nos llega en este momento otra de las propuestas interesantes de don Javier García, que es un proyecto para Riobamba, y de eso se trata el riobambeño, y de eso ha estado siempre caracterizado el ser riobambeño, de ser propositivos. Háblenos un poquito, por favor, sobre este proyecto Riobamba Turístico, la ciudad bonita que se vuelva o que tendría que ser la capital de los Andes, la Innsbruck de América.
0: Bueno, gracias a Dios he viajado muchos países, pero en cada ciudad que llegaba yo miraba y decía, esto quedaría perfecto en Riobamba. Todo lo que veía yo quería traerlo a Riobamba. Y pues un día me senté y dije, bueno, voy a soñar en el Riobamba que yo anhelo. Y empecé a escribir qué es lo que se podría hacer en Riobamba. Y empecé con, primero, comparé a Riobamba con alguna ciudad de Europa, y es Innsbruck, que es un principado que está en Austria, que es así, rodeado de nevados, es chiquita, pero es hermosa, ¿no? Y en mi mente, en mi anhelo, pues yo quisiera ver esa Innsbruck siendo hermana de Riobamba, ¿no? La Innsbruck de América. Entonces, empecé a escribir. Tengo 10 proyectos. Realmente hoy no venía a hablar de esto, venía a hablar de la canción y de Despierta León Dormido, para que sepan realmente de dónde sale ese nombre, esa frase, Despierta León Dormido. Y pues los proyectos, tengo 10 proyectos. Primero, la plazoleta, lo que hoy se llama Eloy Alfaro, debería llamarse Jorge Araújo Chiriboga, autor, compositor, riobambeño.
1: La época de oro de la música del Ecuador, del pasillo, de la época de Carlota Jaramillo,
0: exactamente,
1: Benito Valencia. Ese es el compositor de grandes quilates que tiene Riobamba.
0: Exactamente.
1: Debería llevar su nombre, buena propuesta.
0: Y no está reconocido.
1: Así es.
0: ¿Ya? Me gustaría a mí ver la plazoleta Eloy Alfaro o la plazoleta Jorge Araújo Chiriboga convertido en una plaza Garibaldi.
1: De la cultura, del arte, de la música, del pintor. Algo bonito. Vea, un proyecto que es factible, pero con ideas positivas, ¿no?
0: Donde tengamos parasoles, mesas, sillas.
1: Gente pintando como se ve en París, en Guayaquil, en cualquier parte del mundo.
0: Los dúos, los tríos cantando a las parejas, las flores vendiéndose en los kioscos y los restaurantes alrededor. Sí, ofreciendo sus bebidas, sus comidas.
1: Cafeterías elegantes en su entorno.
0: Exactamente.
1: Ese sería la sala de recibimiento del riobambeño, ¿no?
0: Exactamente.
1: Pero no miran acá, ¿saben cuál es la mentalidad pequeñita que tienen? Poner siempre una tarima, una orquesta, y eso es cultura.
0: No.
1: Ese es el escenario cultural. No, pues hay que hablar de alto nivel, ¿no es cierto?
0: El Riobamba tiene tanto para ofrecer. Y tiene gente tan hermosa y tan trabajadora.
1: Donde salgamos a pasear cualquier día, un sábado, un domingo, compartir con los artistas.
0: Exactamente.
1: Pero algo que es factible de
0: hacerlo. Hay trabajo para los músicos, hay trabajo para los que venden flores, hay trabajo para los restaurantes, hay trabajo para los artesanos. Hay trabajo para tanta gente, pero bueno, ¿y dónde está esa gente que quiere trabajar?
1: ¿Quién impulsa esto, no?
0: Exactamente.
1: Eso depende mucho del equipo de trabajo y de una
2: autoridad.
1: Y Carlitos,
2: le cuento, no porque esté acá don Javier.
0: Javier no.
2: Son los proyectos que nosotros tenemos acá a la mano. Tienen definitivamente toda la estructuración y la idea bastante clara, que entendemos, lo único que se necesita es amor y visión por Riobamba.
0: Así es.
2: No son proyectos que han venido a buscar revolucionar la historia. Son proyectos bastante factibles, muy bien elaborados, concretos. Y repito una vez más, lo único que se necesita es amar a Riobamba.
0: Sí. Por ejemplo, los buses turísticos, los city tours, los buses. Conversaba con una persona, un señor Enrique de un restaurante en Guano, me decía, ¿sabe que los buses de 2 pisos que ya cumplen su ciclo en las cooperativas los sacan de funcionamiento?
1: Chaterizan.
0: Entonces yo le decía, porque yo en uno de los proyectos que tengo es hacer los city bus para llevarlos adentro de lo que es el área del centro histórico, y a Chimborazo, a Guano, a Colta. Entonces me dice, esos buses se le corta simplemente el techo y ya están los asientos arriba, pero pónganlo en acción, háganlo.
1: Un city tour Riobamba, Laguna de Colta, belleza, ¿no?
0: Y llevas ahí músicos cantando con la gente, con los turistas. Es que
1: la idea suya, la veo, es devolverle la identidad al Río Ambey.
0: Sí.
1: Que vuelva a ser lo que siempre fuimos, uh-huh, cultos, honrados, uh-huh, buena gente, calidad de personas. Uh-huh. Por eso es que la gente amaba a Riobamba. La gente
2: y
1: de la
2: lo
1: costa
2: que la nueva generación no conoce de Riobamba, yo siempre lo he dicho acá. Si a nosotros nos preguntan qué es el riobambeño, qué es ser riobambeño, lamentablemente no sabemos cómo presentarnos. Uh-huh. Hemos perdido esa identidad que en su momento le caracterizó a León Riobambeño.
0: Exactamente. Y lo que deseo es que la gente venga a Riobamba y no sea una ciudad de paso para ir a otro lugar, sino que en los feriados o vacaciones vengan y se queden en Riobamba. Que venga la economía de la ciudad, empiece a progresar. Yo tengo acá en este proyecto más o menos la creación de 12 museos.
1: Ya.
0: Donde vengan las escuelas, los colegios, a ver la historia de Ecuador. Porque como dice la canción Riobambeño, dice... Aquí está la historia de Ecuador.
1: Museos abiertos al público para demostrar, enseñar nuestra historia, nuestra forma de ser, y no tener museos cerrados, ¿no?
0: Exactamente. Y donde tengamos guías de turismo,
1: ya,
0: graduados acá en Riobamba, trabajando en los museos. Tengamos guardias, tengamos gente de limpieza, tengamos artesanos vendiendo sus productos, tengamos cafeterías en todos los museos. Y al salir el público de visitar los museos comprando toda la artesanía, encontrar en el parque un grupo de danzas.
1: Su intención entonces es de que el ambiente político acoja estos criterios, estos proyectos, para palmarlos en realidad en algún momento, porque lo único que se necesita es voluntad, yo creo, ¿no?
0: Sí, realmente... No necesitas tener millones para hacer las cosas. Necesitas simplemente tener un poquito de amor a la tierra.
2: Así es.
1: Y, talento.
0: Bueno, aquí están los proyectos, ¿no? Se los he presentado a uno o dos amigos. Esto está registrado, propiedad intelectual, igual que el poema y todo lo que está aquí, todo está registrado. El que gane las elecciones, que espero sea un verdadero riobambeño, yo estoy dispuesto a trabajar con ellos, a darles mis proyectos para ver a Riobamba como sueño verla algún día.
2: Y como nosotros nos sumamos a ese sueño, porque definitivamente, repito, estamos revisando los proyectos y son proyectos en donde ya la mayoría de las cosas tiene Riobamba. Su plaza está hecha, las carrozas que se plantea en un proyecto de carrozas de flores con caballos y tricimotos, habla de la historia, habla de la esencia de Riobamba. Así que nosotros, sin duda alguna... Le felicitamos y también enviamos esos mensajes de felicitación que nos han estado llegando a lo largo de esta conversación, Javier. Le están saludando desde diferentes partes, no solo de acá de la provincia, sino de el país, riobambeños de otros lugares también, que se sienten identificados con esa necesidad de devolverle a la ciudad esa atención. Vamos a escuchar la canción de la que tanto hablábamos, por favor.
0: Okay,
2: que suena acá en la bonita del centro del país. Antes
1: del
2: de escuchar
1: autor.
2: Nosotros queremos esas palabritas de la inspiración desde el autor, por favor.
0: Realmente escribir Riobambeño para mí fue volcar todo el amor hacia el verdadero riobambeño, hacia mi ciudad, porque para mí es mi ciudad Riobamba. Es que hablar de Riobamba me quiebra la voz.
1: Así lo veo, se emociona bastante Javier García López. Vamos a tener que invitarlo a diferentes programas. Ojalá el departamento de producción del noticiero coordine otros diálogos para ir desarrollando estas ideas y estos proyectos, y que la gente le coja cariño y amor a su tierra, a su ciudad, que es su más caro anhelo.
0: Sí.
1: Escuchemos esta inspiración con el agradecimiento a su persona y la visita próxima para continuar dialogando sobre Riobamba, su tierra. La autoría de esta canción de Javier García López, aquí en Radio Bonita FM.

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2: Seguimos en la mañana de este día primero de septiembre, inaugurando opiniones sobre diferentes temas y viviendo también, compartiendo nuestras realidades, luego de conocer a un personaje que ama, que quiere a su ciudad, que viene a inspirar nuevamente a esa juventud para que conozcamos de nuestra historia y de nuestra realidad. Pasemos ahora a temas de carácter muy serio y muy importante, y es el momento de hablar de economía, de su plata, de su dinero. ¿Cuántos ecuatorianos estamos mirando la apertura de una cantidad enorme de cooperativas de ahorro y crédito? Y empiezan también algunas noticias a difundirse en que muchas de ellas no están bajo el control de la Superintendencia de Economía Popular y Solidaria, que es el órgano, el ente legal que controla el funcionamiento de estas cooperativas de ahorro y crédito. Muchas personas van en el afán de la publicidad, caen en aquello de que acá me ofrecen un alto interés, voy y pongo mi dinero, y a veces se topan con consecuencias muy gravísimas, porque a la hora de la verdad, las cooperativas de ahorro y crédito que ofertan tanto interés alto no responden a la economía vigente en el Ecuador. Es un tema para conversar el día de hoy.
3: Definitivamente un tema de interés social que queremos abordarlo con nuestro invitado de la mañana, el economista Wilson Carrasco, analista económico y social y, por supuesto, parte de nuestro cuerpo editorialista. Para nosotros siempre un gusto saludarlo, economista. Buenos días, bienvenido.
4: Estimada Andreina, a Carlos, a todos quienes escuchan y sintonizan y nos miran a través de las diferentes plataformas de Radio Bonita. Efectivamente, yo quisiera iniciar con algunas cifras que deben ser de interés y de conocimiento general, así como el rol que desempeñan las cooperativas en la economía ecuatoriana y el rol que desempeña el órgano que evalúa, supervisa y regula este sistema importantísimo. Para comenzar, es una cifra realmente escalofriante. En el sistema cooperativo ecuatoriano existen alrededor de 6.400.000 socios. Esto representa el 71% de la población económicamente activa en el país. Es decir, es una fuerza.
2: Ahí está la plata de los ecuatorianos en las cooperativas.
4: 71% de la población económicamente activa. Entonces, es muy importante. En el año 2013, cuando se produjo el traspaso, digamos, de competencias de la Superintendencia de Bancos a la Superintendencia de la Economía Popular y Solidaria, habían alrededor de 947 cooperativas registradas en la Superintendencia de Bancos y otras tantas, alrededor de 350 adicionales, que no tenían ningún registro. En agosto de este año se encuentran registradas 392 cooperativas, es decir, 400 casi, de las cuales 277 cooperativas se encuentran entre los segmentos 3, 4 y 5, es decir, de las medianas para abajo, donde se producen estos cierres de las cooperativas, estos cierres forzosos, porque no cumplen con los niveles patrimoniales, incumplen con los temas de gobernanza, incumplen con los procesos de supervisión que determina la superintendencia. A la fecha, de lo que entendemos, hay en proceso de liquidación 37 cooperativas que están dentro de estos segmentos del sistema cooperativo. Pero ¿cuál es el rol realmente del sistema cooperativo? Y a nosotros nos debe llamar la atención aquí, principalmente en la zona sierra centro del país y en Riobamba de manera particular. Bueno, las cooperativas de ahorro y crédito han cumplido, digamos, de manera parcial por un lado y significativa por otro lado, el rol social. ¿Para qué fueron creadas las cooperativas
3: exactamente? Economista, nosotros ahora relacionamos mucho al sistema cooperativista similar al sistema bancario. Se ha generado ese principio igualitario y hay muchos clientes, hay muchos socios que desconocen el verdadero fin de una cooperativa.
4: La gran diferencia es de que el sistema cooperativo se crea para mejorar el proceso de inclusión financiera y apoyo al microcrédito, por un lado. La otra diferencia con el sistema bancario es de que los propietarios de las cooperativas son los propios socios de cada una de estas entidades, ¿no? No se manejan a nivel de accionistas. Otra diferencia, los bancos tienen una finalidad, que es el lucro, ¿no es cierto? Hay accionistas que persiguen el lucro exclusivamente, ¿no? Y tienen clientes externos. Las cooperativas son entidades privadas sin fines de lucro, sin que esto quiera decir que no generen excedentes, ¿no es cierto? Pero estos excedentes tienen que ser recapitalizados para su crecimiento dentro de la cooperativa o para una distribución eventualmente de estos excedentes.
3: Pero economista, hemos visto que se ha perdido toda esta dinámica del fondo de una cooperativa, porque ahora entendemos la cooperativa también busca fines de lucro, también busca intereses particulares, entenderíamos, no sé, de sus socios, de las personas activas dentro de esta entidad, y se ha vuelto esa competencia en donde el ciudadano entiende, o a mi criterio, desconociendo obviamente el tema económico, decimos muchas de las veces es lo mismo estar en un banco que en una cooperativa. No tenemos esa mayor facilidad de las cooperativas, y ahora todo esto también va de la mano del fondo de la entrevista, que es el hecho del crecimiento desmedido de las mismas.
4: A partir de 1960 existe un boom del cooperativismo a nivel ecuatoriano, impulsado por una ley de cooperativas que se produjo en aquellos años. Y la finalidad que tenía del impulso de las cooperativas de ahorro y crédito era que estas contribuyan al mejoramiento del rol social al democratizar el acceso al sistema financiero a aquellos sectores rurales y sectores vulnerables de la sociedad que no tenían el acceso a un banco, ¿no es cierto?, para un crédito. Sin embargo, a través de las décadas, a través del tiempo, estos logros que inicialmente tuvieron, que es la inclusión financiera y el apoyo al microcrédito, se ha ido distorsionando, ¿no es cierto? En mi criterio, se han ido alejando de este modelo solidario de propiedad colectiva entre los socios, que es el fin de las cooperativas, ¿no es cierto? Y con toda razón, Andreina, que menciona, uno de los grandes desafíos y de las deudas pendientes que se han ido generando es la mercantilización de las cooperativas, ¿no es cierto? Entonces ahí ya tenemos varios problemas que se han ido dando. Si hablamos de alrededor de 1,000 cooperativas en el 2013 y llegamos a tener alrededor de 400 en este año, todas esas cooperativas han ido desapareciendo del mercado. Y sin embargo, yo diría que 400 cooperativas para una población económicamente activa en el país es realmente un número muy grande. En Perú, el número de cooperativas registradas y reguladas por la Superintendencia de Bancos del Perú están alrededor de 240 cooperativas. Y en Colombia están 179 cooperativas reguladas por la famosa Supersolidaria en Colombia. Entonces, claro, ahí vienen estos elementos que nos llaman poderosamente la atención. Cómo han crecido tanto y cómo se han vuelto cooperativas sin alma cooperativa. Y se han vuelto bancos, ¿no? Es decir, no les interesa mucho.
2: O sea, y aquí ya yo no pongo cumplen la función para las que fueron creadas.
4: El rol social con el que fueron creados, ¿no es cierto? Y ahí vienen varios elementos, por ejemplo. Yo no veo ninguna iniciativa del sector cooperativo para generar procesos de alfabetización y educación financiera en la población. Uh-huh. Yo me imagino que aquellas personas que van y sacan un crédito, que retiran un crédito o que colocan sus recursos en una cooperativa, conocen realmente qué es una tasa de interés, qué es una tasa de interés activa, qué es una tasa de interés pasiva, ¿no es cierto? ¿Cómo funciona el mecanismo de las tablas de amortización? Es decir, lo más básico. ¿Qué les une a los socios de las cooperativas? No les une esa capacidad o ese interés de formar parte de esa propiedad colectiva de la cooperativa. Se acerca a una cooperativa porque necesita un crédito. Y en un banco a lo mejor no tiene esa posibilidad. Y tiene esa posibilidad de hacerlo a través de una cooperativa. Sin embargo, claro, casi no existen diferencias en la actualidad el tema de las tasas de interés. Las tasas de interés son colocadas como techos por el Banco Central para los dos sistemas, de forma igual. Ahora, las cooperativas sí abren de alguna manera, de mejor manera, sus puertas para que puedan tener financiamiento a aquellas iniciativas productivas urbanas o rurales, los microempresarios urbanos o rurales. Esa es una, digamos, hay fuertes diferencias entre estos dos sectores y que a través del tiempo se han ido juntando, digamos, se han ido acercando en estos elementos que nos llaman poderosamente la atención. Estos días he pasado por algunos sectores de la ciudad y veo yo cooperativas, llamadas cooperativas, unas oficinas con un escritorio, dos silletas
3: y una persona
4: atendiendo. Entonces ahí viene también otra interrogante. ¿Cuál es el rol que cumple la Superintendencia de la Economía Popular y Solidaria?
3: Antes de saber o entender cuál es el rol de verificación que debería cumplir la SEPS, yo quiero consultarle usted como experto en temas económicos. ¿Cuál sería ese principio responsable que debe existir para volver a crear una nueva cooperativa?
4: Uno de los grandes problemas de las cooperativas es el problema de gobernanza. El problema de gobernanza en las cooperativas tiene que ver con esas relaciones internas que se dan entre directivos, directivos con gerentes, gerentes con asamblea. Es decir, también el tema, hablemos de manera general, pero el tema político se ha ido también insertando en estos procesos de gobernabilidad en las cooperativas. Es decir, vamos a cambiar los consejos de administración, vamos a cambiar los consejos de vigilancia, vamos a cambiar el gerente, vamos a cambiar el auditor, y hay posiciones, hay bandos dentro de las cooperativas que se disputan la toma del poder de las cooperativas. No nos olvidemos, la mayoría de cooperativas, y es Vox Populi, todo el mundo sabe, tienen gerentes propietarios, y exacto, ahí no entran otras personas. Entonces, fíjese cuántos años en el poder tenemos nosotros a los gerentes de las cooperativas, ¿no? A miembros de los consejos directivos.
3: Es un espacio familiar, es una empresa familiar económica.
4: Por supuesto, porque una vez que se producen estos actos de bloqueo en la gobernanza, dan lugar no solamente al ingreso de familiares, de amigos, sino que se dan los famosos créditos vinculados también, ¿no? Entonces hay facilidades para algunos, pero para otros no existe. Y ahí viene y llama la atención el papel que debe cumplir la Superintendencia de la Economía Popular y Solidaria. Yo decía, entra en funcionamiento en el año 2013, pero con una serie de discusiones desde el año 2011, en la época de Rafael Correa, ¿sí? Donde saca la competencia de la Superintendencia de Bancos y la coloca para que maneje una superintendencia que haga justicia, de alguna manera, en la acción social que tienen las cooperativas.
2: Es lo que no se ha hecho.
4: Sin embargo, no ha cumplido del todo este rol. No nos olvidemos que en el año 2015, son 11 años, cuando la Cooperativa Acción Rural aquí fue liquidada, uh-huh, y hubo un hueco patrimonial, es decir, una pérdida final, digamos, en el balance, de 24 millones de dólares. Y no es que la Superintendencia de la Economía Popular y Solidaria intervino oportunamente para que este proceso no se dé. Este proceso se dio cuando ya los dueños del dinero, los acreedores, hicieron las filas para la devolución de los recursos.
2: ¿Es posible decir aquí que una cooperativa, no, para llegar a una debacle, un cierre, una quiebra, es de la noche a la mañana, o ya se va determinando procesos que pueden identificar un problema?
4: Se puede identificar, además, porque desde hace muchos años atrás las cooperativas emiten o entregan información mensual a la Superintendencia de la Economía Popular y Solidaria. El problema es de que con esa información la Superintendencia no logra evaluar una verdadera posición. Puede ser que una cooperativa esté perdiendo esa fuerza patrimonial que le sostiene a la cooperativa, pero actúa con una, digamos, ejecución de supervisión posterior. Podemos decir que ha mejorado mucho. Y aquí viene un tema también donde la Superintendencia me parece que está trabajando de la mano de la UAFE, el tema del lavado de dinero. Que no nos olvidemos que, como les digo, hay instituciones financieras, hay negocios en general donde no sabemos cómo funcionan, claro, cómo se sostienen, si no tienen clientes, no tienen socios, no tienen demanda de su producto, ¿cómo es que se sostienen? Y tanto es, digamos, la preocupación a nivel nacional, que este 20 de agosto que acaba de pasar, se ha publicado en el Registro Oficial la norma de control para la prevención, detección y combate del delito de lavado de activos y de la financiación de otros delitos en las entidades del sector financiero popular y solidario. Porque se dieron cuenta de que habían verdaderos, digamos, era un sistema permeable en ese sentido, donde aparecían capitales de dudosa procedencia, ¿cierto? Entonces, volvemos al tema del inicio. Hay 37 cooperativas del segmento, principalmente 4 y 5 del sector.
3: ¿Cómo están armados estos segmentos, sí, economistas?
4: A ver, la segmentación de las cooperativas va del número 1 al número 5, siendo las primeras, las más grandes, las que tienen más de 80 millones de dólares en activos. Del segmento 2 van entre 20 millones a 80 millones, del segmento 3 de 5 millones a 20 millones, del segmento 4 de 1 millón a 5 millones y del segmento 5 son las pequeñitas que llegan a 1 millón de activos. En las cooperativas el principal rubro de los activos es su cartera de créditos. Entonces vemos que mientras mayor cartera de créditos tenga una cooperativa, ¿no?, puede ir subiendo de segmento y teniendo otro tratamiento. Aquí me parece importante también que la ciudadanía pueda conocer qué es el funcionamiento de la Corporación de Seguro de Depósitos. Mucha gente se ha acercado y me ha llamado por teléfono respecto de esta noticia de liquidación forzosa de las cooperativas. Y hay un elemento importante que debe conocer la ciudadanía. Existe una Corporación de Seguro de Depósitos que es financiada por las propias cooperativas y que tiene un efecto de protección de sus recursos ante una liquidación forzosa, ¿no?
3: Esas serían las cooperativas más grandes.
4: Y las más pequeñas también. Ahora, claro que se diferencia el valor de la devolución. Por ejemplo, una cooperativa del segmento 1 entra en liquidación, el valor máximo que le protege la Corporación de Seguro de Depósitos es de hasta 32 mil dólares. Es decir, si usted tuvo 30 mil dólares en una cooperativa, y entra en un proceso de liquidación, usted está cubierto en la totalidad. Si usted tuvo $40,000 en una cooperativa del segmento 1, que la COSEDE le va a cubrir hasta $32,000. Ese es el funcionamiento que tiene la corporación. Y a medida que van bajando los niveles de la segmentación, digamos nivel 2, 3, 4 y 5, va reduciéndose
2: el monto máximo de cobertura, ¿no? Este seguro que usted señala que va a asegurar el dinero que supuestamente debe estar seguro en una cooperativa, siempre hay riesgo, siempre hay algo que puede pasar ante la no competencia real de ejercitar el control la Superintendencia de Economía Popular y Solidaria.
4: Indudablemente. Este es una acción, digamos, extrema, digamos, de recuperar, claro, o de proteger en algo al acreedor.
2: Porque si es que la Superintendencia de Economía Popular y Solidaria interviniera apenas se detecta un problema de acuerdo a los informes mensuales que da una cooperativa, pues habría menos riesgo, inclusive, ¿no?
4: Indudablemente, ese es el rol ya que debería cumplir, ¿no? Y sin embargo, vemos con preocupación.
2: Y al momento, de acuerdo a los informes que usted tiene, el análisis y procesos de investigación económicos, ¿hay cooperativas que están en este tipo de problemas?
4: Hay 37 cooperativas, de las cuales no hay ninguna de Riobamba. Hay 14 en Tungurahua, alrededor de 10 en Pichincha, y el resto está
3: en Cuenca,
4: me parece que están en otras provincias. En Riobamba no están en procesos de liquidación. Se supone que estas cooperativas están funcionando dentro de los parámetros que determina la ley, ¿no? Y que la superintendencia está haciendo el seguimiento. Pero claro, insisto, aquí hay varios problemas, ¿no? El número de cooperativas a nivel nacional, si bien es extenso, y vemos aquí en Riobamba un número importante de cooperativas, no son cooperativas creadas aquí en Riobamba, más bien son agencias y sucursales que vienen de otras provincias. Yo he visto aquí de provincias como Imbabura, he visto de Cuenca, obviamente de Tungurahua, y de otras provincias que vienen e instalan acá. Eso va a generar con el tiempo un problema muy grave, que es el problema del sobreendeudamiento. Hay socios de cooperativas que tienen créditos hasta en 5 cooperativas, ¿no? Es decir, el control ahí ya se vuelve débil y está generándose un problema grave de sobreendeudamiento territorial. Eso es muy importante. Por otro lado, hay un canibalismo entre las propias cooperativas, es decir, cómo yo le atraigo a un socio y le digo que le voy a dar un crédito sin ningún documento, o que le voy a dar un crédito para que consolide todas sus deudas y que pague solamente con mi cooperativa. Entonces un socio va siendo repartido y va siendo retaseado por varias cooperativas, generando estos procesos graves de sobreendeudamiento que no le van a hacer nada bien a estas iniciativas productivas de emprendimientos que pueden tener urbanos y rurales.
3: Estas iniciativas sociales, y ahí pierde la esencia la cooperativa, economista. Y en conclusión, ¿cuál sería el rol de la superintendencia? Y como vemos, no está cumpliendo este rol, ¿cuál sería la posición del ciudadano para evitar todos estos problemas que están englobando actualmente a las cooperativas?
4: Yo creo que las cooperativas, siendo entidades privadas, sin fines de lucro y controladas por un órgano del Estado, yo creo que el Estado debe intervenir con varios procesos. Procesos de educación financiera a todo nivel, procesos de alfabetización financiera en los sectores rurales de menor educación o de un nivel mucho más bajo, ¿no? Acercamientos, por ejemplo, con la Unión Provincial de Cooperativas de Chimborazo para promover nuevos elementos de gestión.
2: Por el momento, es lo que se sabe, ya el Ministerio de Educación ha introducido algo, al menos ya, inicialmente una materia de
3: educación financiera.
2: De educación financiera en los colegios, que esperemos
4: en los años setenta, Carlos. Ah. Las cooperativas de ahorro y crédito tenían obligatoriamente que dar un certificado de aprobación de un curso de cooperativismo, sí, para quienes iban, sí, a sacar,
2: sí,
4: un crédito,
2: sí,
4: y por los años 70.
2: Sí,
4: esto avanzó hasta los años, hablo 90, a inicios del año 2000, donde definitivamente se perdió esta buena acción.
3: Así
4: que de
3: es.
4: Alguna manera le permitía al prestamista tener ideas de cómo funciona el tema del crédito y qué significa
3: ser cooperativismo, ¿no?
4: Y ser cooperativista. Exacto. ¿No? Ser cooperativista. El rol social. Yo creo que dentro de las iniciativas estas financieras, ¿no? Bancarias, mutualistas y de otros elementos, creo que el sistema cooperativo es el de mayor alcance social, indudablemente, ¿no? Y no solamente en el financiero. No me refiero a las de ahorro y crédito, me refiero al proceso de cooperativas donde se siente esta propiedad colectiva entre los socios, por ejemplo, cooperativas de producción, cooperativas de comercialización, cooperativas de asistencia técnica. Hay un sinnúmero, cooperativas de servicios múltiples. En fin, donde en otros países funcionan perfectamente y se integran gran cantidad, por ejemplo en el campo, gran cantidad de agricultores, por ejemplo, para enfrentar procesos duros en el mercado, procesos de precios, procesos de competencia, procesos de exportación. No nos olvidemos que para la exportación de productos, aquí hablamos muchísimo en Chimborazo, que somos una provincia agrícola
3: productiva.
4: Productiva, y ni siquiera tenemos cooperativas que agrupen y que puedan
2: área, ¿no?
4: Y que
2: claro.
4: puedan enfrentar al mercado con volúmenes, con calidad y con precio. Esa es la importancia.
2: Perfecto.
4: Del sistema cooperativo y también estos nuevos desafíos, ¿no es cierto? Y estas deudas pendientes que tiene el cooperativismo en la actualidad. Entonces yo esperaría que la Superintendencia de la Economía Popular y Solidaria inicie estos procesos de liquidación de estas cooperativas que indudablemente van a afectar.
2: Perfecto.
4: Al rol de los
2: Gracias, economista, por haber estado acá en Radio Bonita FM sobre el tema la competencia y el rol de la Superintendencia de Economía Popular y Solidaria sobre la liquidación y el mal comportamiento de las cooperativas de ahorro y crédito. Hasta una próxima, economista.
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0: Nosotros continuamos con nuestro espacio de noticias y es momento de saludar hasta la capital de los ecuatorianos. Y con ello saludamos al asambleísta por Pichincha, Hernán Zapata, de la bancada de ADN, con quien vamos a conocer detalles de cómo se sigue desarrollando esta actividad de las cámaras de videovigilancia a favor de Policía Nacional y Fuerzas Armadas, o cámaras de videovigilancia que han estado siendo utilizadas por terceros para labores de espionaje. Es importante señalar que el EQ911 junto a Policía Nacional y Fuerzas Armadas han retirado alrededor de 1,150 cámaras de videovigilancia que han sido instaladas de forma irregular en espacios públicos a nivel nacional. Esto con el objetivo de cumplir el decreto 214. Pero, ¿qué sucede con este proceso de retirar las cámaras de videovigilancia desde la legislación y la fiscalización? ¿A quién respondían estos circuitos cerrados de cámaras de videovigilancia? Asambleísta, qué gusto saludarle. Buenos días, bienvenido.
1: Sí, muchísimas gracias. Un gusto estar aquí en Radio Bonita. Un saludo a todos quienes nos siguen en esta importante radio. Un saludo también a Carlos y Andreina. Bueno, en efecto, la Asamblea Nacional, como es de conocimiento público, está realizando y dando seguimiento a ciertas denuncias relacionadas al tema de videovigilancia, no solamente en Guayaquil y en Quito, sino también esto se ha extendido a otras provincias del país. El objetivo puntual es tratar de transparentar qué es lo que se está haciendo, cómo se está operando los sistemas de videovigilancia, y en ese sentido es que el Ministerio del Interior ha logrado, luego de haber identificado una sala situacional dentro del EQ911, hablando en el Distrito Metropolitano de Quito, en donde se estaba operando de una manera independiente, y el EQ911 lo único que hacía es entrar en casos de emergencia. Entonces, a raíz de este análisis y de esta visita que se hizo a las instalaciones del EQ911, se ha determinado un convenio con el municipio de Quito para poder trabajar en conjunto, porque así deben ser, así deben trabajar las autoridades a nivel nacional, y es el objetivo principal para determinar qué se hace con la videovigilancia. Ahora, si bien es cierto, se han identificado varias cámaras que están siendo instaladas en lugares públicos, no se ha podido identificar cuál es el origen. Es por eso que tanto la Policía Nacional como el Ministerio del Interior han logrado identificar algunas de ellas para poder determinar cuál es el uso en los distintos sectores del país.
0: Ahora, bajo este principio, la problemática radica, asambleísta, en que ya las labores de inteligencia de diferentes entidades han revelado que los grupos de delincuencia organizada colocan los dispositivos de manera clandestina en los postes de luz para vigilar los movimientos de Policía Nacional, de las Fuerzas Armadas, para vigilar los movimientos inclusive de las personas de los sectores. En la prohibición legal, desde el decreto 214, se prohíbe colocar cámaras particulares o sin autorización en la infraestructura pública.

0: pública del alumbrado. Pero ¿qué sucede con las infraestructuras privadas? Dentro de todos estos espacios de investigación de Policía Nacional y de Fuerzas Armadas, se ha detectado y no se ha podido retirar porque están en espacios privados, cámaras de videovigilancia que responden justamente a estos circuitos cerrados que usted habla, que quizá en su mayoría o en algunos casos son manejados por GDOs.
1: Evidentemente, hay lugares, sobre todo en la costa del Ecuador, en la que ese músculo económico que ha tenido los grupos delincuenciales y que les permite instalar este tipo de sistemas de videovigilancia, obviamente para cometer sus delitos, es donde que el Estado ha realizado un trabajo para poner énfasis en saber cómo están operando y cuál es la función real. Se ha presentado un proyecto en la Asamblea Nacional para poder tratar de normar este tipo de sistemas en el que tienen que identificarse cuáles son los circuitos que están instalados tanto por el gobierno central, hablemos Ministerio Interior, EQ911, como por los gobiernos autónomos descentralizados, hablándose de alcaldías, prefecturas o juntas parroquiales. Pero de igual manera también interviene el sector privado, porque hay empresas, como bien lo dijo en su exposición, las empresas de alguna manera, no obviamente no hablamos de todas, son pocos los casos, pero parecería que están siendo mal utilizadas con la finalidad de dar seguimiento a personas para el cometimiento de ilícitos. Entonces es por eso importante una normativa que permita realizar un catastro de quienes nomás están instalando sistemas de videovigilancia en la vía pública, y si es que es en la zona privada, cuál es el objetivo real y que no afecte al desenvolvimiento normal de las personas. Eso realmente es del espíritu, obviamente también el espíritu de la ley, del proyecto de ley, es que se puedan normalizar, digamos, el uso de los videos, siempre y cuando sean para fines judiciales, y que esto no sea un objetivo para espionaje, peor aún para el cometimiento de ilícitos, que es lo que normalmente vemos con este tipo de sistemas.
0: ¿Cómo pudiéramos generar este proceso de normalización de la utilización de los videos que nos entreguen estas cámaras de videovigilancia? ¿Tendrían que estar todas conectadas a una misma red? ¿Tendrían que estar todas identificadas con alguna persona que sea responsable de la cámara? Porque muchas de las veces se filtra un video y no sabemos de dónde sale, asambleísta. ¿Cómo normar esto?
1: Sí, bueno, la tecnología nos brinda varias bondades hoy por hoy. Nosotros vemos que todos los ciudadanos desde un dispositivo celular puede realizar la toma de un video, una fotografía, y eso fácilmente puede subir a las redes sociales. Claro, el objetivo no es exactamente irnos en contra de la tecnología. A la final esto también ha servido en muchos de los casos para varias, digamos, acciones que se dan el día a día de los ciudadanos. Pero el objetivo principal es que la tecnología permita que los sistemas que entran al catastro, por lo menos los que son instalados en zonas de pronto conflictivas, en zonas de alto riesgo, entren a ser identificadas y se tenga el acceso de los videos para el tema de temas judiciales. Aquí en la normativa se explica un poco el tiempo que debe permanecer una grabación dentro de estos sistemas. Y pues bueno, veremos la parte tecnológica, cómo es la capacidad del Estado para poder armar una estructura que nos permita tener un acceso y sobre todo que la Policía Nacional pueda hacer uso en esta lucha contra la delincuencia.
0: ¿El proyecto de ley nos encontramos, asambleísta?
1: Bueno, está presentado en la Comisión de Seguridad. Se está trabajando, entiendo, de forma paralela con otros proyectos dentro de cada comisión, en este caso de la comisión que le indico, y lo que se está haciendo es recibiendo la comparecencia de expertos, de funcionarios, también de autoridades y de representantes de organizaciones para que puedan alimentar con ideas y se pueda modular un proyecto que realmente sirva para poder establecer que estos sistemas trabajen en conjunto en beneficio de los ciudadanos.
2: Ahora que estamos hablando sobre el tema, asambleísta, vemos con preocupación también de que desde la Asamblea Nacional debería haber un proyecto mucho más contundente desde las comisiones correspondientes para que se aporte a la intención que tiene el gobierno nacional de continuar en esta lucha contra las grandes mafias inquistadas acá en el Ecuador. Y sin lugar a dudas que estos sistemas de cámaras de vigilancia, estamos hablando de uno de los sectores que ahora se ven involucrados en este tipo de acciones. Pero a nivel de país, el EQ911, no sé cómo coordina esto, ayer se descubrió nuevamente la instalación de cámaras de vigilancia, equipos sofisticados dentro de las cárceles del país, y esto preocupa porque no se está a lo mejor haciendo un trabajo eficiente en la parte de control de cárceles para que no se encuentren cantidades celulares, equipos de comunicación, etcétera. Desde la Asamblea Nacional, ¿cuál es el aporte sobre estos temas?
1: Bueno, durante todo este periodo, hablemos desde la transición y también del último periodo de la Asamblea Nacional, se han realizado varios trabajos que van enmarcados en beneficiar a la seguridad del país. Algunos de ellos han tenido un resultado favorable, positivo, se ha podido aplicar ya en el día a día de los ciudadanos, pero hay otros que lamentablemente han sido obstaculizados por parte de la Corte Constitucional. Sin embargo, la Asamblea sigue enmarcada en que la seguridad del país es lo primordial. El presidente Noboa ha presentado varios proyectos de ley que van enfocados tanto en materia económica y que van destinados a combatir a la delincuencia. Ahí estamos hablando, por ejemplo, de lavado de activos. Ha habido algunas iniciativas que se han presentado, ha habido otras que benefician a la fuerza pública para que las empresas puedan también aportar de alguna manera hacia este tipo de acciones. Igualmente, en las últimas semanas se aprobó un proyecto que va encaminado para fortalecer todo, mejor dicho, para irnos en contra de la lucha de todo el sistema de la delincuencia. Ahí estamos hablando y poniendo sobre el tapete varios temas, por ejemplo, el esfuerzo complementario de las Fuerzas Armadas, que eso fue un tema de la consulta popular del año 2024, que fue aprobada por la mayor cantidad de ciudadanos del país, y la Asamblea ha realizado ya una normativa que le permita intervenir a las Fuerzas Armadas. De alguna manera también se establece que ellas puedan participar en este tipo de actos dentro de las cárceles del país, de los centros penitenciarios, y pues bueno, vamos a ver cómo se va aplicando la ley. Hay que aterrizar en un reglamento que les va a permitir tanto a la Policía Nacional como Fuerzas Armadas, en base a este nuevo contexto, cómo va a intervenir en este caso puntual de los centros penitenciarios. Asimismo, pues se ha tratado de combatir el lavado de dinero, se ha fortalecido la UAFE, pero claro, el tema de la delincuencia de este país no es algo que surja de los últimos años. Esto es una estructura que ha sido instaurada durante muchos años atrás. La lucha va a ser grande, esto no se va a solucionar en un año ni en dos, será un proceso paulatino, y sobre todo porque lamentablemente hoy por hoy se ha dañado el tejido social y estamos viendo cómo a menores de edad les están incorporando a estos grupos delictivos, y ahí está también gran parte del trabajo. Vamos a tratar de ver cómo se establece.
0: Dos puntos puntuales. El hecho de todos conocemos que este tema de la inseguridad no es de ahora. Ecuador viene acarreando desde hace muchos años atrás. Se agudizó con la identificación de los grupos de delincuencia organizada a partir del 2023. Sí, pero hemos venido viviendo ese espacio. Ustedes como autoridades conocían de esto y entendemos que a partir de ello también fue su rol de trabajar en satisfacer en algo la necesidad de seguridad que tenía el país, y eso se debe empezar a cristalizar ya en los proyectos de ley. Usted tocaba un punto neurálgico, que es el hecho no solo de ser reactivos y responder ya a la violencia y a la inseguridad que se encuentra en el Ecuador. Usted hablaba del tema del constructo social, y a partir de aquí, ¿cómo vendríamos a trabajar en proyectos de ley que vengan a mejorar las condiciones de vida de los ecuatorianos y que netamente se cumpla lo que dice la constitución de nuestro país? Una constitución humanista, una constitución garantista, que lamentablemente hasta el momento tiene en letra muerta todo lo que dice. El Ecuador necesita acceso gratuito a la salud. Tenemos problemas de salud que siguen sin ser resueltos. El Ecuador tiene, y el ciudadano ecuatoriano tiene derecho y garantía a la educación en igualdad de condiciones. Seguimos teniendo problemas de deserción escolar, seguimos teniendo problemas de acceso a la educación superior, que pese a haberse entregado la autonomía a las escuelas politécnicas y a las universidades, el Ecuador no logra satisfacer esa problemática. El ecuatoriano tiene derecho que desde el Estado se le garantice una estabilidad económica. El ecuatoriano hoy por hoy sigue demostrando cifras de desempleo. ¿Cómo trabajar en esos problemas neurálgicos que vendrían a ser la recomposición social?
1: Sí, bueno, es un tema bastante extenso todo lo que usted ha comentado. En efecto, estamos muy conscientes, y le decía que ese tejido social lamentablemente ha sido debilitado, ha sido dañado, y hay que reconstruirlo. Esto es más o menos como una especie de metástasis que está en la sociedad. Sin embargo, en lo personal creo que una reforma al sistema de educación, tanto educación básica como bachillerato, y seguido de una educación superior, es uno de los factores fundamentales, porque hay generaciones que posiblemente se han visto involucradas en estos escenarios de delincuencia, pero queremos que las nuevas generaciones, los que vienen desde más abajo, ya vengan con principios, digamos, mejor moldeados. El problema es que en la Constitución también hay muchos derechos, que no estamos en contra de los derechos, sino en el abuso que existe, y es donde que tenemos que trabajar. Entiendo que la Comisión de Educación está elaborando, tratando, mejor dicho, varias propuestas en la reforma a la Ley Orgánica de Educación Intercultural, así como también a la Ley de Educación Superior. Sin embargo, uno de los grandes problemas que ha tenido el país, y eso hay que reconocer la labor del presidente Noboa, es que heredamos un país prácticamente quebrado. No con eso estamos justificando la falta, digamos, de acción en varias aristas del manejo del sector público, pero el tema económico ha sido fundamental. El presidente ha logrado en primera instancia transparentar las cuentas y permitir que los organismos internacionales, multilaterales, tengan nuevamente confianza en el Ecuador. Eso es un primer paso. Seguido de esto viene acercamientos que ha tenido el presidente de la República con otro tipo de mercados, por ejemplo, en el Medio Oriente, por ejemplo, con los Emiratos Árabes Unidos. De igual manera, esos acercamientos con grandes potencias, como es exactamente Estados Unidos, China, que eso nos van a permitir que Ecuador pueda seguir creciendo y tener alguna visualización para que exista la inversión en el país. Ese es un trabajo grande que hay que hacer. Hay que recuperar la confianza del país, que es un país que respeta a las decisiones que se han tomado en años anteriores y las actuales. Entonces, la Asamblea está encaminada en eso. Hay un plan dentro de la Asamblea, bajo la presidencia de la señora Michelle Mancheno, en armar un esquema para que todos estos proyectos vayan moldeándose de manera apropiada. Entonces, claro, es un proceso un poquito largo, desarrollar una ley no es simple, sin embargo, estamos trabajando en aquello.
0: Asambleísta, ¿la confianza del ecuatoriano se la vuelve a obtener con resultados? Para entrar a esta etapa de conclusiones, de ese compromiso, de los resultados que podría evidenciar el ecuatoriano, porque sí, estamos de acuerdo, el país en temas de seguridad estaba complicado, en temas económicos era un país sobreendeudado, no tenía financiamiento internacional, no tenía atractivos internacionales, pero lo que empieza a decir el ecuatoriano es: lo que sucede a nivel internacional, los acuerdos, las negociaciones, no se las siente en la economía del diario vivir. Un ecuatoriano sigue viviendo en niveles de pobreza extrema, un ecuatoriano sigue viviendo con un sueldo que no alcanza a subsanar el costo de una canasta básica. ¿Cómo se genera ese compromiso de legislación y fiscalización para mejorar esos problemas?
1: Sí, bueno, el tema sí es realmente bastante complejo. Hay que primero partir de que el Estado ecuatoriano no es exactamente, digamos, el llamado a dar, digamos, el empleo burocrático, ¿no? Que es lo que normalmente se ha visto. Aquí lo que hay que trabajar es en que los pequeños, los emprendedores, los pequeños empresarios, los microempresarios y los grandes tengan oportunidades para que puedan seguir generando empleo. Yo le pongo como ejemplo en los cantones de Pichincha, el sector que represento, el que le visitamos constantemente todas las semanas, ellos tienen la idea y tienen la predisposición de salir adelante. A esto, pues claro, se suma un poco el desconocimiento, la falta un poco de educación financiera o una guía para que ellos puedan realizar un proyecto eficiente y les permita avanzar. Hemos conversado con varias instituciones de carácter financiero, tanto públicos como privadas, para que esa capacitación y ese acompañamiento sea constante cuando se entregan, por ejemplo, los créditos. Entonces, son varios factores que realmente interviene el sector productivo, pero esto no puede funcionar si es que no existen recursos de afuera. Necesitamos poner empeño para que grandes inversionistas que están fuera del país buscando mercados en la parte de América Latina, sobre todo, puedan tener una confianza tanto jurídica como una cierta estabilidad política para que ellos puedan entrar a invertir. Es por eso que se hacen grandes esfuerzos por parte del presidente. Hay algunos que han tenido resultados, otros que están en camino. Ahí el Ministerio de Producción tiene una gran tarea para que estos recursos y estos escenarios puedan convertirse y cristalizarse en algo real. Entonces, la Asamblea, claro, estamos trabajando desde la parte normativa para que se permita dar esta seguridad jurídica, digamos de alguna manera, esta seguridad en base a las leyes, a las reglas, a las condiciones que tienen los inversionistas, pero también el esfuerzo que hace el Ejecutivo y también el esfuerzo privado creo que es importante, y esperemos que ya en los próximos años ya se vaya visualizando de mejor manera estos escenarios que todos estamos esperando.
2: Efectivamente, asambleísta, yo creo que es muy importante, sustancial, fundamental el tema de seguridad y esa estabilidad jurídica que necesita el Ecuador, porque la gestión del primer mandatario, del presidente Daniel Noboa, ha sido de que el Ecuador tenga contactos internacionales. Su reciente visita a países inversionistas, pues necesitarán garantías para el efecto. Y usted, que conoce también del área de la producción, de la generación de empleo, pues que sea lo mejor para el Ecuador desde la Asamblea Nacional.
1: Sí, desde luego. Eso les decía, que nosotros escuchamos constantemente a las personas, sabemos cuáles son los problemas, los inconvenientes. Hay cosas que se pueden solucionar con un proyecto de ley, pero hay otras que realmente ya dependen de la voluntad política y sobre todo del seguimiento que den las carteras de Estado. Ahí es indudable que también es una gran labor que hacen los ministros, pero necesitamos obviamente que esto se consolide en un eje que, hablando del tema seguridad, es un eje transversal en primera instancia, y a mi modo muy personal de ver las cosas, creo que el tema turístico, por ejemplo, también es algo transversal para el desarrollo del país. En todo caso, pues ahí la Asamblea estamos comprometidas en continuar con este trabajo.
0: Exactamente, asambleísta, y el compromiso, ¿no?, de que si las carteras de Estado, sus cabezas, no están cumpliendo con los requerimientos, con las necesidades que tiene el ciudadano, pues está en su potestad también el hecho de generar procesos de fiscalización adecuados, entendiendo que obviamente se trabaja en unidad con los proyectos del Ejecutivo, pero la Asamblea es un poder aparte. La Asamblea no se debe al 100% a generar un principio de trabajo conjunto en todo lo que se proponga. Ahí está el trabajo del poder legislativo de controlar esos factores.
1: Sí, exactamente. El tema de fiscalización, yo le concibo en que no exactamente es buscar un culpable y una responsabilidad. Obviamente puede existir, pero la raíz, lo medular de una fiscalización es que se den a conocer los inconvenientes que existen y que quienes están conduciendo la política pública en las distintas materias del Ejecutivo, pues solucionen esos problemas. Eso creo que es lo principal, porque nada sacamos, digamos, perdón la redundancia, sacando autoridades, sacando ministros, si el problema no se ha solucionado. Ese cambio también constante de personal que dirige las instituciones públicas también es un tropiezo, porque siempre toma un tiempo en volver a conocer las cosas. Aquí lo importante es trabajar en conjunto, una asamblea unida, no exactamente tal vez en lo ideológico, en lo partidista, pero sí en el compromiso de avanzar con lo que el país requiere. Ahí necesitamos un trabajo conjunto con el Ejecutivo.
2: Un gusto haber dialogado con usted, esperamos verle por Riobamba. Usted sabe que en este mes de septiembre es clave para una fecha histórica del país, y Riobamba, la cuna de la nacionalidad, recibirá la Asamblea Nacional el próximo 11 de septiembre, recordando el Día de la República. No sé si es que ya han recibido ustedes invitación o hay alguna agenda al respecto.
1: Bueno, no, la verdad es que no he conocido todavía alguna decisión de visitar Riobamba. Sin embargo, creo que la presidenta de la Asamblea lo tiene muy presente, estas fechas conmemorativas a nivel nacional, y esperamos, obviamente, sí, siempre será un gusto visitar a la bonita ciudad de Riobamba y obviamente que representa a la capital de los chimboracenses.
0: Asambleísta, qué gusto saludarle. Muchísimas gracias por haber estado en la bonita del centro del país. Hasta una próxima oportunidad.
1: Gracias a ustedes. Un excelente día.
2: Bien, con esto entonces cerramos esta primera entrega de septiembre, ¿no?
0: Oiga, Carlitos, antes de cerrar yo me quedo con una duda. Estamos a 10 días del 11 de septiembre y la Asamblea Nacional no conoce si estará acá o no.
2: No saben nada del 11 de septiembre. Nuestras autoridades tampoco se han pronunciado. Será como de costumbre una fecha que llegue y pase y pare de contar. Nunca le hemos sacado provecho a algo realmente que tiene connotación nacional, y ahí la responsabilidad de nuestros asambleístas de que se haga valer el nombre al menos y el dato histórico que tiene Riobamba.
0: Increíble cómo a 10 días de que sea la fecha especial del Ecuador para Riobamba, los asambleístas no conozcan. Recordemos que estamos hablando de los asambleístas nacionales. Ellos necesitan ya organizar una agenda para que puedan visitar a la Sultana de los Andes este próximo 11 de septiembre.
2: Será como de costumbre que hay muchas cosas mucho más importantes que rendirle homenaje a la ciudad de Riobamba, su tierra natal a la que se deben ellos.
0: Excelente mes de septiembre, Carlitos. Excelente septiembre para toda la audiencia bonita de la 89.3. No se olvide, 12 horas con 30 minutos, la segunda emisión de su noticiero Visión. Hasta mañana.
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llegamos. Muy buenos días, Ecuador. Buenos días a toda nuestra gente bonita. Qué agrado poder estar ya contigo, arrancando un nuevo mes de actividades también. El noveno mes de este 2026. Primer día. Sí, señor. Martes. Definitivamente, a ponerle muchísimo ánimo en todo lo que nosotros vamos a desempeñarnos durante este día, durante este nuevo mes, septiembre. Una nueva oportunidad, además, para crecer. Esa nueva oportunidad para seguir aprendiendo del día a día y alcanzar nuestras metas. Septiembre, de seguro, viene cargado de buenas energías renovadas, ideas frescas y esa motivación para seguir adelante con entusiasmo, mi gente bonita. Sierra Centro en el Ecuador, quiero saludarte en las provincias hermanas de Chimborazo. Saludos en la ciudad de Riobamba, en la provincia de Tungurahua. ¿Cómo estamos, Ambato? En la provincia de Cotopaxi, saludos en Latacunga, al sur de Pichincha, parte de Bolívar y el norte del Cañar, parte del oriente ecuatoriano, la señal regional de la bonita estación. Quiero saludarte más, además de nuestros amigos que nos escuchan en nuestras plataformas digitales. En www.labonitaradio.com. En diferentes ciudades, en distintos países, a donde la tecnología de la 89.3 te acompaña en tus actividades, en el trabajo, en la oficina, en casita. Ahí estamos, www.labonitaradio.com. En nuestras cuentas oficiales en redes sociales también puedes seguirnos. Ahí tenemos mucha información destacada para que tú puedas informarte, para que tú puedas también estar en contacto con la radio. Únete también a nuestra comunidad de oyentes. Síganos en las cuentas oficiales. 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Esta señal también lo retransmite www.radiolatinosfm.com. Nuestro fanpage del programa Distrito Digital. Excelente mañana. Clima muy agradable en el centro del país. Solazo. Ya desde este momento te invito para que tú formes parte de nuestra programación. Si tienes algún artista, algún tema en especial, alguna de tus canciones favoritas, déjamelo saber para escucharlos juntos aquí en la radio. Hasta la hora 12:30 te voy a acompañar, ¿sí? Así que pues te invito para que tú formes parte de la programación. Puedes ya comunicarte a través del 0981-570-270. Oye, aprovecha este mes para reinventarte, para dar lo mejor de ti.

para llenar cada día de esas acciones que te acerquen más a tus ideales, a tus sueños. Recuerda que cada inicio trae consigo la posibilidad de ir escribiendo una nueva historia, para llenar de logros, para tener esos momentos especiales en septiembre y que septiembre sea un mes de muchos éxitos. Excelente mañana, yo soy Oscar Olivo Aro, la voz del Distrito 89.

aperturando esto con Abraham Mateo. Aperturando programación con María Vencera y al Big One. Oye, bienvenidas, bienvenidos. Ya mi gente reportándose. Excelente día martes.

estamos de vuelta ya. 8 minutos antes de las 10 de la mañana. Un fuerte abrazo. Te enviamos desde acá, desde la cabina bonita, para que tengas un excelente inicio de mes. Con buena música, con buenos éxitos. Con todos tus artistas. Acá únicamente respiramos buena música. Mi gente reportándose en la ciudad capital. Leonel, ahí estamos. Excelente mañana. Ricardo también reportándose conmigo en la ciudad de Ambato. ¿Quiere escuchar algo? Ok, perfecto. Vamos, 0981-570-270. Te quería contar datos interesantes que descubren un prometedor tratamiento para la pérdida de peso y la diabetes que ayuda a quemar grasa sin perder músculo. Para mis amigas que siempre me preguntan, oye, ¿qué tienes acerca para quitarme unos kilitos encima? Yo sé, salir a trotar, ir al gym, hacer cardio. Oye, te quería comentar que investigadores de la Universidad de California en Berkeley, en los United States, han identificado, sí, han identificado un posible nuevo tratamiento para la obesidad y la diabetes, que a diferencia de los medicamentos GLP-1, ayuda a quemar grasa sin provocar una pérdida significativa de masa muscular. En un estudio realizado en ratones, publicado en la revista Science Advances, los investigadores muestran que un compuesto molecular denominado ácido 5-tetradesiloxi-2-furoico, así es. Dios mío. Mira tú. Ácido 5-tetradesiloxi-2-furoico. En sus siglas, TOFA. Ajá, TOFA. Es capaz de bloquear la producción de lípidos como el colesterol y los triglicéridos, al tiempo que activa genes que ayudan a las células a quemar grasa y generar energía. Durante los últimos 5 años, los medicamentos conocidos como GLP-1 han revolucionado el tratamiento de trastornos metabólicos como la obesidad, la diabetes y las enfermedades del hígado graso, comercializándolos bajo las marcas Ozempic, Wegovy, Mounjaro y Zepbound. Estos fármacos son eficaces para ayudar a personas a perder peso y controlar sus niveles de azúcar en la sangre. Sin embargo, también presentan riesgos. Algunas personas que toman el GLP-1 experimentan náuseas y otros efectos secundarios gastrointestinales que pueden ser difíciles de controlar. Además, al suprimir el apetito y reducir la ingesta de alimentos, estos medicamentos pueden provocar deficiencias nutricionales y pérdida de masa muscular, lo que a largo plazo puede derivar en fragilidad y otros problemas, ¿sí? A tenerlo muy en cuenta. Ahora, los científicos de esta universidad, Berkeley, han identificado un compuesto molecular que, a diferencia de los GLP-1, aumenta el gasto energético al ayudar a las células a quemar más energía sin reducir la ingesta de alimentos ni modificar la actividad física, con resultados prometedores. Así que, pues, si quieres enterarte un poquito más de esta nota, yo te invito para que nos visites en nuestra plataforma en www.labonitaradio.com. 957.

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2: Muy bien, vamos de vuelta. La hora 10 en la mañana, 4 minutos. Excelente día martes. Muy bien. Música perfecta para poder acompañarte.

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1: Ese soy yo y te acompaño todas las mañanitas acá. En tu primera jornada de actividades para poder disfrutar contigo, también hacerte compañía en tu trabajo, en la oficina. Oye, los muchachos están ya en clases. Volvió la paz total en el hogar.
2: ¡Hola!
1: Sí, el día de hoy se aperturó ya las clases, el nuevo periodo académico acá en el Ecuador, en lo que se refiere a región Sierra y Amazonía. Diferentes actividades, el reencuentro con los compañeritos, las compañeritas. Que les vaya muy bien, muchachos. Desde el primer momento que pisan el aula de clases, siéntense cómodos, comoditos. Estudien mucho para que luego no estén llorando, sufriendo a final de año. Así que pues, que vaya muy bien a los chicos, a los niños, a los adolescentes. Que van de vuelta a clasecitas. Sé que es escalonadamente el ingreso, por cierto, de lo que es la apertura de clases en todas las instituciones educativas, unidades educativas. Y bueno, el tráfico está fatal. Eso es lo único que les puedo decir. Por acá, una de nuestras amigas que escucha la radio, el programa, me dijo que el caos vehicular es demasiado. ¿Dónde están estos de tránsito que decían que iba pues a fluir? Ajá. Terrible. Terrible, terrible. Ay, Dios mío. Pero bueno, vamos, vamos. ¿Qué se le va a hacer con esta situación, no? Hay que levantarse un poquito más tempranito, nada más, para que lleven a los muchachos a sus unidades educativas. No se encuentren ahí en el corre-corre. Recuerden que las vías en la ciudad de Riobamba están con otra dirección. Sí, otra dirección, unidireccional. Sí, así que pues, a tomar las debidas medidas para precautelar también la movilización, ¿no? Así que pues, no se haga multar de gana. Porque ya están listos estos de tránsito para multarte, para sacar para la lista de útiles de los guaguas de ellos, pero ¿de cuántas familias? No sabemos. Vamos a empezar a darles, muchachos. Ay, Dios mío. Me están debiendo una y buena. Me están debiendo una y buena. 10:12 a.m. Quiero que me cuentes en tu ciudad, en la ciudad de Ambato. De igual manera, por acá, por ejemplo, mi querida Berito me dijo, también es un caos fatal. Ay, ¿qué se le va a hacer? ¿Qué podemos hacer? Esperar que vengan nuevas autoridades. Mientras tanto, hay que seguir divisando cómo se va pintando las casas de los. Me imagino que ya deben estar notificados como candidatos. Me imagino. Porque ya están. Ya están ahí en la pintarrajeada de las. De los murales, poniendo ahí los nombres, apellidos, listas, candidatos. ¿Y dónde se encuentra esta situación que sabe decir los municipios? El impacto visual. ¿Ahí no existe aquello, quizás? ¿O solamente es por fastidiar a los demás? Saquen sus conclusiones. O solamente es con dedicatoria para unos que otros que, por ejemplo, realizan sus emprendimientos y desean dar a conocer su establecimiento. Y según una ordenanza, dicen que es el impacto visual. que por aquí, que por allá, que hay que quitarles. Pero no hablan acerca de el impacto visual en campaña cuando te empapelan todos los postes, te ponen vallas publicitarias por todo lado, te pintan las casas con su partido político. ¿Qué tal? ¿Eso no es un dolor de ojos, el impacto visual? ¿O solamente es con dedicatorias? Muy bien. 10 de la mañana con 13.

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de música colombiano Fonseca. Sí. Te mando flores. Oye, qué buena canción. Fonseca, que además recuerdo, en época del 2005, conquistó las listas de lo que es los charts a nivel internacional de música latina con esta joya, con incluida en su álbum. La verdad, me le revisó el año de acá del archivo del álbum. Sí, el álbum Corazón se llamaba Te Mando Flores. Además que se convirtió rápidamente en un himno gracias a su fusión perfecta del pop con esas fusiones con ritmos tropicales y un acordeón que define su identidad sonora de Fonseca. Grabado bajo el sello EMI, este track marcó un antes y un después en su carrera, consolidó como uno de los artistas más importantes de la escena actual. ¿Sí? Disfrutamos de la mañana. Una de las canciones también que está sonando muy bien es junto a Quevedo y Elvis Crespo. A esta hora en la mañana, oye, qué graciosa que tú estás. Excelente día.

0: es el nuevo pop, pop latino, en el cual tú también lo puedes pedir acá en la radio, ¿eh? Sí, qué bueno, y el Luis Crespo. Lo pasaron muy bien con esta canción, se la pasaron, ¿eh? La Graciosa. También se encuentra una de las nominadas del ranking latino. Oye, luego de la pausa vengo ya con el versus de 80s y 90s en español, así que pues pendiente. Tengo dos canciones fabulosas. No te me desconectes. Ya vengo con más de los buenos musicales aquí en la bonita estación. No te me desconectes. Regreso en dos minuticos.
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4: Hey, vamos de vuelta a las 10:35. Es el momento de presentar el versus de 80s y 90s en español. Sí, señor. Los temas que formaron parte de una buena historia de la radio, de la música, de tus éxitos. Y hoy son un clásico. Lo podemos compartir acá en La Bonita Estación. Vamos a hacer un viaje al año 1980, en el cual el cantante español Miguel Ríos consolidó una buena carrera con Santa Lucía. Esta canción extraída del álbum Rock and Roll Boomerang, año de 1980. De ahí nos vamos a trasladar hacia el año 2000 exactamente. Sí, en el mes de enero, la banda chilena La Ley trajo un tema muy espectacular llamado Aquí, de su álbum 1.

esta canción que se convirtió además en un fenómeno rotundo en toda Latinoamérica y Estados Unidos. Gracias. Producida por Humberto Gatica. Qué buena canción, que quería compartirla contigo aquí en la programación bonita. Te invito para que puedas seguir reportándote con nosotros. 0981 570 270.

0: Hermanos Crazy Town, Butterfly. Me voy a la pausa, de vuelta vengo con más de los buenos musicales a esta hora en la mañana. Puedes seguir reportándote conmigo. Cuéntame, ¿cómo vamos en tu primer día del mes de septiembre?
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1: Aquí estoy, en la bonita, la frecuencia de la FM, donde tú únicamente respiras buena música. Oye, me encanta poder saber que te encuentras con nosotros. Cada reporte de sintonía nos llena de mucha alegría, satisfacción, poder conocer de todas nuestras amigas, nuestros amigos oyentes que disfrutan de todos los buenos musicales que programamos para ustedes, para acompañarles en sus actividades laborables, en sus actividades cotidianas. Pronto sales a hacer compritas y vas escuchando ahí lo bonita en tu automóvil. Qué placer ser tu copiloto. Póngase el cinturón de seguridad nada más. ¿Ya? Maneje con cautela. Mire hacia el frente. No se distraiga en las curvas. Bueno. Definitivamente, junto a ustedes podemos pasar cada mañana de lo mejor, entregarles mucha información que es muy importante. Te invito además para que puedas seguirnos en nuestras redes sociales. Oye, si todavía no formas parte de nuestra comunidad de amigos, ¿qué esperas? ¿Qué esperas? ¿Qué esperas? Sí. Radio Bonito 89.3 FM. Me encuentras en TikTok, en el IG, o Instagram, o Facebook X. También en la página azul.
2: Ay, no, no te lo puedo creer.
1: También ahí. 11 con 11 minutos. www.labonitaradio.com. Gracias por permitirnos formar parte de cada historia, de formar parte de tu historia. Te invito para que puedas ingresar a nuestra plataforma. Ahí tienes mucha información interesante para que te puedas informar. Muchos datos de entretenimiento y también de sociedad. Oye, te quería contar que el exceso de azúcares y ultraprocesados pueden deteriorar la vista. Ahora lo entiendo todo. Sí, oye. Existen especialistas que lo advierten aquello. Tanto dulce. Y más que todo, oye, llevar una dieta en azúcares y alimentos ultraprocesados puede afectar la salud vascular y, en consecuencia, dañar la retina. Escuche bien. Dañarle la retina, especialmente en personas con enfermedades metabólicas, advirtió el especialista Javier Suiras, especialista del Instituto de Microcirugía Ocular. La retina es uno de los tejidos con mayor actividad metabólica del organismo y depende de una buena circulación sanguínea para funcionar correctamente. Cuando los vasos sanguíneos se deterioran por un mal control metabólico, la visión también puede verse comprometida, ha explicado el especialista. Durante las vacaciones o temporadas de calor, la ingesta de heladitos, golosinas, refrescos y muchos dulces suelen aumentar. ¿Es así o no es así, secretaria? Cada vez te veo más voluptuosa, tanto dulce. ¿Qué te ha pasado, mujer? Oye, disfrutar de estos productos de forma ocasional no interfiere con una alimentación equilibrada. Sin embargo, un consumo frecuente y excesivo puede traer consecuencias negativas para la salud ocular. En este contexto, los expertos recuerdan que la salud ocular también se construye desde el paladar. Sí, señor. Así, subrayan que más que demonizar un alimento concreto, la clave está en mantener una alimentación variada y equilibrada, donde los dulces tengan un papel ocasional y no sustituyan alimentos que aportan nutrientes esenciales para los ojos. Así que pues, téngalo muy en cuenta. 11, ya tienen 14 minutos.

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0: Qué buen tema de los 90. Alanis Morissette. Ironic. Ya que estamos en este tonito de los clásicos, ¿qué te parece si un buen remember?
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0: Los siguientes minutos son de Foreigner. I want to know what love is. Excelente mañana.
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0: clásico, qué buen remember. El primero de este mes de septiembre. Buen remember. Oye, qué buen tema. Hoy hemos viajado a 1984. Sí, para encontrarnos con este tema, I Want to Know What Love Missed. El tema que llevó a Foreigner a lo más alto de los rankings mundiales. Sí, de los rankings mundiales. Esta balada producida por Matt Lynch contó con la participación del coro gospel de New Jersey, dándole una profundidad épica que revolucionó las pistas y las radios de aquella época. Un himno imprescindible que ya es parte fundamental de la bonita estación.
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ya nos encontramos ya de vuelta. Karol G, Bruno Mars, los siguientes minutos. Esta es una canción que está sonando muy bien en esta temporada. Still se llama. Buena colaboración de Bruno. A las 11:36.

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Estamos a 9 minutos antes de llegar al mediodía acá en el Ecuador. Los éxitos suenan diferente acá en la 89.3. Siguientes instantes es Olivia Rodrigo.

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2: Antes de llegar al mediodía, quiero presentarte un buen clásico de la bonita estación. ¡Hey! ¡Qué gusto! Es septiembre.

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Ingresamos nosotros al último bloque del distrito en martes. La hora del mediodía ya tienen 7 minutos, Ecuador.

Muy bien, ya casi nos vamos. La hora 12:22 minutos. Los éxitos sonando acá en la bonita estación. Algo de los Green Day me estaban pidiendo durante la mañana. Nosotros listos para poder realmente disfrutar contigo ya los últimos minuticos del rock and pop de la bonita estación. Sí, acá los Green Day. Bueno, recordar este When I Come Around.

es el momento de despedirnos, mi gente. Me lo he pasado muy bien en este primer día del mes de septiembre. Primer día. Sí, señor. Primer día del mes de septiembre. Segundo día en la semana laborable. Que se entienda. 12:25 minutos.

minutos. Ha sido un gusto realmente poder acompañarte en la primera jornada de actividades con todos los buenos musicales. Hoy el rock and pop acá en La Bonita suena distinto. Sonido nítido, sonido riquísimo. Sonido que enamora. Así, sí, pues. Que tengas un excelente inicio de mes para ti. Que te vaya muy bonito. Póngale muchísimo ánimo. Que todo le vaya excelente. Póngale esa motivación, pues. Vamos a escribir una nueva página. Sí, desde enero estás escribiendo la página y hasta ahora no concretas. Bueno, ya llegamos al noveno mes y es el momento perfecto también para que tú puedas hacerlo. No importa. La predisposición, la motivación, la superación ante todo es primordial. ¿Ya? Tienes mucha programación para este día martes. Ya se viene Andreina Silva para compartir 30 minutos de información en el noticiero del mediodía. En el noticiero Visión. A la hora 13, una en la tarde, clásicos de La Bonita. En inglés, 90 minutos para acompañarte en la hora de lunch. Frase. Graba a las 14:30, sí. 14:30 es Gerson. Está en qué tarde. A las 8 de la noche, prepárate a escuchar al DJ Maestro en el Bonita Dance Lab. A las 10, Carlos Vera en su programa Vera a su manera. Y para cerrar el día, esa vieja música, los clásicos en español. Sí, bueno. Nosotros nos escuchamos el día de mañana, ¿te parece? Sí, 9 en la mañana estoy de vuelta contigo para presentarte el Distrito 89. Yo soy Oscar Olivo. Te acompaño todas las mañanas. Felicidades. No te olvides que puedes también seguirme en nuestras redes sociales. Ahí estamos. Felicidades. Excelente tarde. Yeah.

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0: esto en nuestra aplicación móvil, disponible tanto para iOS como para Android. 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
0: Hablemos de economía. Usted se está preguntando cómo funciona este nuevo programa de bonos denominado Yapa pa' tu casa. Nosotros acá le contamos. Y si usted no sabía cuál es este programa, pues acá también le contamos. Este Yapa pa' tu casa es un programa que hace referencia a un bono. Este bono puede ser de hasta $10,000 y obviamente, como su nombre lo indica, es para que usted pueda comprar su vivienda acá en Ecuador. Entre los diferentes programas del gobierno nacional para poder fomentar la adquisición de viviendas en Ecuador, se ha lanzado el bono Yapa pa tu casa. Este es un subsidio estatal que obviamente ya existía, pero tuvo su relanzamiento en este 2026. ¿Debido a qué? A que su monto se actualizó. Se trata de un bono o de un subsidio parcial que se había implementado ya en el 2025. Al principio, el monto al que podían acceder los interesados estaba de entre los $4,200 a los $7,000. Esto no se trataba de un monto fijo, sino más bien de todos los detalles que cumplan con la adquisición de su vivienda. Pero este año, el monto máximo del subsidio se incrementó hasta los $10,000. Tras el decreto ejecutivo 441 que fue firmado por el presidente Daniel Noboa el pasado 3 de julio. El ministro de Infraestructura y Transporte, Roberto Luque, explicó en el programa Popularmente Hablando de TC Televisión que el subsidio Yapa pa' tu casa fue creado para cubrir un problema que se presenta al momento de poder comprar una vivienda. Esto es cubrir la entrada. El monto de la entrada es el problema y el gobierno quiere cubrir o ayudar a cubrir esa necesidad. Era un programa de bonos que ya existía, pero que casi no se entregaba nunca, explicó Luque. Este bono o este subsidio es básicamente la entrada de su casa. Y ahora es una muy buena noticia, son $10,000, es un bono, pero ¿quiénes pueden acceder a este subsidio desde el programa Yapa pa' tu casa? Este bono está dirigido específicamente para la compra de viviendas de interés social. Ojo, pueden acceder las personas que no aplican al programa de vivienda 100% subvencionada y que deben realizar un préstamo hipotecario para acceder a una casa bajo las siguientes condiciones. La vivienda a comprar debe pertenecer al segundo segmento de interés social, es decir, debe tener un valor de hasta 135 salarios básicos unificados. La vivienda que usted quiera comprar tiene que tener un costo aproximado de hasta los $65,000. La persona que sea beneficiaria de este bono podrá acceder a un crédito hipotecario con tasa de interés preferencial y plazo de hasta 30 años. El bono o el subsidio se entrega por una sola vez y el monto no debe superar los 21 salarios básicos unificados, es decir, aproximadamente los $10,000. Los programas de vivienda que promueve el gobierno son, no nos olvidemos, Tu Casa Miti Miti, Credicasa del Banco Ecuatoriano de Seguridad Social, los créditos con el BIES y la Casa 100, que subsidia por completo el Estado para las personas en situación de vulnerabilidad. Así que ya lo sabe, si usted quiere comprarse su primera vivienda, puede acceder a este programa Yapa pa' tu casa. Usted obtendría una bonificación de hasta $10,000, siempre y cuando la casa que usted desea comprar no supere los $65,000.

El Ministerio de Salud busca contratar otra plataforma tecnológica por 240 millones de dólares. El Ministerio de Salud Pública lanzó un millonario proceso de contratación el pasado 31 de agosto para buscar un proveedor del servicio integral para la implementación, operación y soporte de una plataforma nacional interoperable de información y atención integral en salud. Es decir, el Ejecutivo prepara un proceso para reemplazar el fallido contrato con HealthBird, que debía brindar el servicio tanto al Ministerio de Salud Pública como al Instituto Ecuatoriano de Seguridad Social. Esta vez, el monto referencial para la contratación es de 240 millones de dólares y con un plazo de 2.649 días. Es decir, estamos hablando de algo más que 7 años. El proceso publicado en el portal de compras públicas implica un contrato entre entidades públicas. Es decir, nuevamente el Ministerio de Salud contratará a la Corporación Nacional de Telecomunicaciones para que ésta sea quien intermedie dicho servicio. Según los datos del portal, el Ministerio de Salud Pública espera adjudicar el nuevo contrato a la brevedad posible, con un máximo de la fecha 9 de septiembre.

Las 12 del mediodía tienen ya 44 minutos. Sigamos actualizando la situación de José Serrano. Este es investigado por el caso Villavicencio y pide que muestren el contenido de las cámaras de la cárcel de El Encuentro. José Serrano, el ex hombre fuerte del correísmo en la década pasada, está recluido en la cárcel del Encuentro en Santa Elena, desde donde envió un mensaje a través de su cuenta personal en X este primero de septiembre. Serrano, exministro del Interior del correísmo y expresidente de la Asamblea Nacional, llegó a Ecuador la semana pasada tras ser deportado por Estados Unidos, donde estaba retenido por el Servicio de Inmigración, el ICE, desde el año pasado. En su mensaje de este martes, Serrano pide que se divulguen los videos y grabaciones de la cárcel de El Encuentro, una prisión de máxima seguridad que fue construida con el actual gobierno. Según Serrano, esta petición se enmarca en los presuntos malos tratos que recibe al interior de este centro de reclusión. He solicitado mis medicamentos y atención médica. He pedido a acudir al dispensario. No me permiten hacerlo, dijo el mensaje de Serrano, al tiempo que solicitó difundir videos de los corredores de las celdas para poder evidenciar las supuestas irregularidades dentro de la prisión. El exministro correísta es investigado en Ecuador por el asesinato del candidato presidencial Fernando Villavicencio, un hecho que ocurrió en el 2023. Asimismo, la Fiscalía lo señala como uno de los supuestos autores intelectuales del asesinato de Villavicencio, quien fue acribillado a la salida de un mitin en Quito por sicarios colombianos cuando faltaban 11 días para la primera vuelta de las elecciones extraordinarias que ganó Daniel Noboa. Sobre esto, Serrano aseguró en su mensaje del martes que no fue extraditado por el caso Villavicencio y solicitó que la Fiscalía exhiba la boleta de encarcelamiento con la que fue recluido en Ecuador. Si aún no había sido emitida, hablando de la boleta, correspondía mantenerme bajo custodia mientras se cumplía el procedimiento judicial. ¿Quién decidió no esperar? Añadió Serrano en su tuit. El Servicio Nacional de Atención a Personas Adultas Privadas de la Libertad, el SNAI, se pronunció horas después de la publicación y se refirió específicamente al uso de dispositivos celulares en el centro penitenciario, que aparentemente estaría prohibido. Al tratarse de un centro de máxima seguridad, existen controles reforzados sobre comunicaciones, desplazamientos y acceso a objetos, sin privilegios ni excepciones, dijo el SNAI en su comunicado. El exministro residía en Estados Unidos desde el 2021 y fue detenido el pasado 7 de agosto del 2025 por presuntamente excederse del tiempo permitido para permanecer en dicho país, aunque argumentaba que tenía en marcha una solicitud de asilo político. Tras su regreso a Ecuador, la hija de Fernando Villavicencio, Amanda Villavicencio, señaló: "Parece irreal. El ministro del Interior de Correa, el tenebroso José Serrano, al fin donde corresponde. No hay crimen perfecto". Ya en el país, el juez del caso Villavicencio deberá resolver si llama o no a juicio a Serrano por presunta autoría mediata en el magnicidio del candidato presidencial. Además, Serrano enfrenta otras 5 denuncias e indagaciones previas en su contra, como un supuesto cobro de diezmos. Lo que nos sigue llamando la atención, ¿cómo se supone que llega un teléfono o algún dispositivo móvil hasta la celda de la cárcel que tiene más controles en el país para que Serrano siga comunicado?

Y sigamos hablando de estos protagonistas de la cárcel del encuentro. Y otro de los protagonistas que se encuentran recluidos en la cárcel del encuentro es Daniel Salcedo. Daniel Salcedo es uno de los extraditables de Ecuador. Según el ministro Reinberg, inclusive habría una lista de personas que podrían ser extraditados. El ministro del Interior, John Reinberg, anunció que el gobierno tiene una lista de extraditables hasta Estados Unidos, en la que se encuentra justamente Daniel Salcedo, quien en la actualidad está en la cárcel de El Encuentro cumpliendo una sentencia por corrupción. Y además es investigado por el asesinato de Fernando Villavicencio. El ministro Reinberg se refirió al tema este 1 de septiembre y detalló que Daniel Salcedo ya fue notificado del proceso de extradición por parte de la Corte Nacional de Justicia. Daniel Salcedo debe enfrentar a la justicia de Estados Unidos, aseguró el ministro del Interior. El otro preso que fue notificado es Ronald Patricio Herrera Ramírez, un exteniente de la policía que se convirtió en testigo protegido de la Fiscalía General del Estado en el caso por el magnicidio de Fernando Villavicencio, exasambleísta y excandidato presidencial. Entendemos que este ex policía, exteniente de la policía, habría sido la pieza clave para poder involucrar dentro de este proceso tanto a Jorge Glass como a José Serrano. En la lista de extraditables también está Roberto Carlos Álvarez, alias Gerente. ¿Quién es alias Gerente? Este es identificado por las autoridades ecuatorianas como el presunto cabecilla del grupo Comandos de la Frontera en el país. Y actualmente este enfrenta un juicio por supuesto lavado de activos. Reinberg no dio más detalles sobre las otras personas que podrían ser enviadas al país norteamericano, pero siguió insistiendo que existe una lista. Quizá por decirlo bueno, es que hoy en día se les dice extradición y alzan la mano y quieren irse extraditados porque no quieren estar en la cárcel del encuentro, aseguró el ministro John Reinberg. La extradición de ecuatorianos requeridos por otros países se aprobó en la consulta popular y referendo del 21 de abril del 2024. Un año después, José Adolfo Macías, alias Fito, el líder máximo de los choneros, se convirtió en el primer extraditado a Estados Unidos tras su captura en un búnker subterráneo en la provincia de Manabí. Unos días después, Ecuador entregó a Estados Unidos a Omar Aucemo Burgos, alias Llanero, y a Nirama Chávez Galvis, alias Nirame, quienes justamente eran buscados por el país norteamericano por casos de narcotráfico. También en el 2025 fue extraditado a Estados Unidos Luis Gonzalo Haro, un ecuatoriano requerido por ser procesado por un presunto delito sexual. En total, más de 15 ecuatorianos han sido ya extraditados a Estados Unidos desde Ecuador y desde terceros países, sobre todo desde Colombia y España, en procesos que han estado ligados al tráfico internacional de drogas.

Mediodía tienen ya 53 minutos, las 12 del mediodía tienen ya 53 minutos y vamos a ver qué está sucediendo con el fenómeno del Niño. Al parecer Ecuador entra en alerta roja. El fenómeno del Niño amenaza con sequías extremas en cuencas de principales hidroeléctricas. Nuevamente la energía eléctrica se pone en un estado de indecisión. Un rojo encendido se extiende en el mapa por la Amazonía Norte al noreste de Ecuador, donde ahora se ubica la hidroeléctrica Coca-Cola Sinclair. Esta aporta un 30% de la energía de Ecuador. Se trata de las condiciones de sequía entre extrema y severa que vivió la zona en el devastador fenómeno del Niño en 1997-1998, cuyos niveles de calentamiento oceánico son similares al actual evento del 2026-2027. El evento eleva los escenarios de reducción de aportes hídricos en cuencas vinculadas a la generación hidroeléctrica. Alerta el Plan Nacional de Acción ante el Fenómeno del Niño de este año de la Secretaría Nacional de Gestión de Riesgos. El informe apunta a un probable déficit hídrico y a secas meteorológicas severas en la vertiente oriental de la región interandina y en la Amazonía. En los lugares donde se ubican las hidroeléctricas que sostienen la demanda de energía de nuestro país. El plan llama a la identificación de infraestructura crítica que puede verse afectada por la reducción de caudales, menor disponibilidad de agua para operación, afectación de reservorios o incremento de demanda energética. Ecuador declaró alerta roja el sábado 29 de agosto ante el pronóstico de un Niño muy fuerte o de magnitud histórica y tras la declaratoria oficial de la presencia del evento en dicho país, mientras la costa se prepara para potenciales inundaciones, se prevén sequías en la Amazonía y en el Austro. El mayor desarrollo del Niño se espera para el último trimestre de este año e inicios del 2027, coincidiendo con la época de estiaje, cuando la generación de las hidroeléctricas en Ecuador se desploma por falta de lluvias. Este año, el Ministerio de Electricidad prevé que la sequía sobre las hidroeléctricas se extienda desde septiembre de este 2026 hasta marzo de el 2027. Las condiciones del Niño en el 2023 y en el 2024, que tuvieron poco impacto en las lluvias en la costa, contribuyeron a provocar apagones de hasta 14 horas en Ecuador, tras una severa sequía hidrológica en la región del Austro y la Amazonía, donde se ubican las mayores hidroeléctricas del Ecuador. Las sequías son más críticas de que el segundo año de eventos del Niño de gran magnitud, como lo están diciendo los informes. El documento rector de riesgos realiza las siguientes consideraciones sobre la reducción de aportes hídricos en las cuencas que están vinculadas a la generación hidroeléctrica. Serían las cuencas de los ríos Napo y Putumayo en la Amazonía Norte, la cuenca del río Paute en el Austro o Sierra Sur, el contraste en las cuencas de la Sierra Centro y centrales de la costa. Estas serían, al parecer, las más afectadas.

0: Nosotros ya así llegando a la parte final de la programación, importante señalar que hoy arrancó el inicio del año lectivo del régimen Sierra Amazonía, en donde más de 1.7 millones de estudiantes volvieron a las aulas. Recordemos que esto se lo hizo en un espacio intercalado. Hoy volvieron a las aulas los estudiantes del bachillerato y los más pequeñitos, quienes están arrancando su vida estudiantil, inicial tanto 1 como inicial 2. Se prevé que el próximo 3 de septiembre estén los más de 1.7 millones de estudiantes ya en las aulas, es decir, a partir del 3 de septiembre todos estarán ya recibiendo su actividad académica. Hay mucho todavía que conocer de este proceso del inicio del año lectivo, porque como le estábamos compartiendo, se viene este proceso del fenómeno de El Niño, en donde se van a ver afectadas algunas de las instituciones educativas, se están ya tomando algunas medidas correctivas, acciones correctivas, planes de contingencia para lo que se vendría en los próximos meses. Nosotros deseamos que haya sido un regreso a las aulas lleno de esa energía positiva, de esa intención de volver a reencontrarse con sus amiguitos, de volver a vestir el uniforme, de volver a utilizar sus cuadernos y sobre todo de generar un proceso de preparación. Los papitos volvieron a la monotonía también de preparar el desayuno, de llevarles a sus pequeños a las diferentes instituciones educativas, a esta hora ya de ir a recoger también a los más pequeñitos de la salida a clases. Que tengan un excelente mes de septiembre, por supuesto, como no, estamos arrancando el noveno mes de este año. Mi nombre, Andreina Silva, y como cada tarde, un placer haberles acompañado. Hasta mañana.
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Señoras y señores, bienvenidos a Qué Tarde por 89.3, la radio que pone el mejor ritmo a tus tardes. Hoy le damos la bienvenida a septiembre, un mes lleno de buenas oportunidades, de nuevas oportunidades, diría yo. Así que hay que estar preparados, ¿no es cierto? Un mes lleno de sueños por cumplir y buena energía. Que este nuevo comienzo te motive a seguir adelante con una sonrisa y la mejor actitud. Así que acomódate, sube el volumen y disfruta de la mejor selección de rock and pop a través del programa número uno de las tardes. ¿Qué tarde? Por 89.3. Somos la radio que en el 2026 respira buena música.

Es momento de activar nuestro nexo telefónico para que tú ingreses hacia la cabina bonita. 0981-570-270. Hasta las 17 horas con 30. 3 horas de buena música, de buenos ritmos. Algo de buen pop en nuestro idioma. O un poco más.

de todo un poco realmente, ¿eh? El 89.3, buenas tardes a la gente que nos escucha en las diferentes provincias del Ecuador: Chimborazo, Tungurahua, Cotopaxi, Pichincha, Cañar, Bolívar, parte del oriente ecuatoriano. Pero también el abrazo fuerte para aquellos que a partir de este instante se enganchan con nosotros a través de la magia del internet en el www.labonitaradio.com. En tu casa, en tu auto, en tu lugar de trabajo, es momento de alzar el volumen y de empezar a suspirar así de suave. Buenos ritmos en la estación número 1.

cuando tuvimos la oportunidad de lanzar esa canción como exclusividad de Qué Tarde, decíamos, esta se va a convertir en la número uno en algún tiempo en este 2026 y lo está logrando de a poco. Lo poco que yo quiero, Morales y Silvestre Dangón. Wow, un sonidazo que no podía faltar en este inicio de mes y también

0: mismos que realmente me habían solicitado. Es que bueno, alguien alguna vez en la vida me enseñó y dijo que cada programa siempre tiene que ser diferente, llamativo, interesante, que cree expectativa. Y aquí estábamos, ¿no es cierto? A través de la estación bonita, para hacer precisamente esto. Darle el lugar que se merece tus orejas, tus sentidos, tus gustos. Es que somos la estación que respira buena música. No te siento radio, desconectes, que luego de la pausa publicitaria regresamos con mucho más.
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Ellos fueron la banda emblemática que se estuvieron presentando en el FTC Live. Maroon 5 en el We Will Love. Y esta canción, déjame decirte, que fue lanzada en el 2005 y creo que le abrió las puertas a aquellos amantes de la buena música, ¿eh? We Will Be Love, Maroon 5. Buena canción. Buen ritmo acá en la estación.

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1: Y más adelante, luego de este material de One Republic, que lanzó en el 2013, estaremos hablando sobre una pregunta clave. ¿Crees tú que tener hijos más tarde podría estar relacionado con vivir un poco más? ¿Crees tú? Ya que hay muchas actrices que hoy en día han decidido ser madres a partir de los 50 años y cosas por el estilo. Ellas que están atrás de la eterna juventud, ¿no es cierto? Todo eso estaremos tratando. Luego de una canción que tenemos acá preparada y que, bueno, sin duda alguna, también se convierte en uno de aquellos materiales pop que te lo ponemos en esta tarde para que lo disfrutes al 100%. Don't Stop, Foster the People.

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1: Y ese soy yo. Ahora déjame comentarte algo muy importante. Tener hijos más tarde podría estar relacionado con vivir más. Cameron Díaz, recordemos que fue madre a los 53 años, mientras un estudio relaciona una maternidad más tardía con probabilidades de longevidad excepcional, aunque sin demostrar casualidad y cuestiona viejos estereotipos sociales. Se dice por ahí que durante años la maternidad estuvo rodeada de edades consideradas correctas. Sin embargo, la vida real se ha encargado de complicar esa fórmula y empezar a dar a conocer otras cosas que están empezando a darse cuenta ya y que podemos mirar a través de, sobre todo, personas que están dentro del espectáculo. El caso de Cameron Díaz vuelve a poner el tema en conversación. Recordemos que la actriz estadounidense se convirtió en madre por tercera vez a los 53 años de edad y la llegada de su hijo Nautas Madden en el año del 2026, en mayo del año del 2026. Y el anuncio fue realizado por su esposo Benji Madden, quien compartió la noticia a través de las redes sociales, y la pareja ya tenía a dos hijos más: Radix, nacido en el 2019, y a Cardinal, nacida en el 2024. Así que la historia de Cameron Díaz resulta especialmente llamativa cuando se observa junto a investigaciones que han explorado la relación entre maternidad y envejecimiento. Una de ellas es la Long Life Family, un proyecto que analiza características genéticas y de salud asociadas con la longevidad excepcional. Así que, ¿será verdad eso realmente, que una mujer que tenga hijos un poco más tarde, ¿no es cierto? Que se dice por ahí que ya cuando se embarazan a partir de los 50 años, como que llegan ya a una etapa de riesgo, etcétera. ¿Será verdad eso, sí o no? Es lo que nosotros nos preguntamos.
2: Según el Instituto Nacional de la Salud, menciona sobre que hay muchas razones por las que se podrían esperar para poder tener hijos. Es posible que es por centrarse en su profesión o por disfrutar un poco más de la vida o ahorrar incluso un poco de dinero primero. Alrededor del 20% de las mujeres en los Estados Unidos tienen ahora su primer hijo después de los 35 años. Y del mismo modo, si bien se menciona que una vez se da la menopausia, que es alrededor de los 55 años, ya las mujeres dejan de ser fértiles y ya no pueden tener sus hijos, pues vemos casos como el de Cameron Díaz, que actualmente ahora pues está, tiene ya sus hijos y también va a tener otro en camino. Entonces vemos que ahora ya gran parte de personas o gran parte de mujeres se pueden llegar a esperar para poder tener sus hijos y disfrutar un poco más de su vida, o incluso, como se dice, ahorrar un poco más de dinero.
1: Así es, y es que dentro de los resultados se encontraron una asociación estadísticamente significativa. Las mujeres cuyo último hijo nació entre los 33 y 37 años, 2,08 veces de las probabilidades de alcanzar el 5% superior de la vivencia de su coherente de nacimiento en comparación con aquellos cuyo último hijo nació de los 29 años para arriba. Así que las mayores, o las mujeres cuyo último parto ocurrió después de los 37 años, las razones de probabilidad fue de 1,92 frente al mismo grupo de referencia. Así que, para darnos cuenta, la realidad es, ¿tú piensas realmente que estás escuchando nuestra estación, que tener hijos más tarde podría estar relacionado convivir un poco más? Es la pregunta que les hacemos a toda la gente que está en sintonía de nuestra estación. Y bueno, hay circunstancias y situaciones que uno se pone a pensar, ¿no? Uno se pone a pensar, ¿será verdad o será mentira? ¿Mitos o serán de pronto verdades? ¿No es cierto? Lo que nosotros les ponemos en consideración de ustedes. 15:25, y lo que se viene a continuación es algo junto a Kigo Fairston. 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

También son de aquellos que sin duda alguna han decidido unir su talento para darle vida a eso extraordinario. Shakira y BL, algo como tú. Material que puedes solicitar en las mañanas, en las tardes o en las noches aquí, a través de la estación Bonita. Momento de presentarte a Puento. ¿Hay besos a medida? ¿Tú crees? ¿Tú crees que hay esos besos que simplemente se pueden expresar de esta manera?

hoy realmente que hemos tenido la oportunidad de poner las canciones de Maroon 5. La segunda vez de esta, diría yo. Oye, déjame comentarte algo que de pronto me dejó así como que con la boca abierta. Mirar esta noticia dentro del espectáculo. Y es que luego de algún tiempo de la muerte de la familia de Ozzy Osbourne, ha manifestado que ha conservado el cuerpo del cantante unos días en casa tras su muerte. Estuvieron por ahí unos días en su casa a este personaje de la música rock. Y es que la muerte de Ozzy Osbourne marcó un momento especial difícil para sus seres queridos. Ahora Kelly Osbourne compartió nuevos detalles sobre cómo su familia enfrentó la pérdida del legendario músico. Kelly Osbourne reveló que su familia mantuvo el cuerpo de Ozzy Osbourne en casa durante varios días tras su muerte. Hecho que ocurrió, recordemos, en julio del 2025 como parte de un proceso de duelo íntimo que el artista consideró necesario para despedirse del patriarca de la familia. Es que dijeron ellos que fue demasiadamente duro despedirse de su padre. Y dijo, no llevamos a mi padre a ningún tipo de morgue, dijo Kelly, de 41 años. En una entrevista a la revista Hello, y agregó, vino directamente a casa y pudimos aquí pasar unos días con él, llorar su pérdida junto a él y asegurarnos de que todo fuera como quisiéramos. Ozzy, figura fundamental y también quien ha creado esa fundación espectacular, se podría decir, para los amantes del heavy metal, y es integrante de Black Sabbath. Recordemos que falleció a los 76 años de edad. Su certificado de defunción reveló que la causa de su muerte fue por paro cardiorrespiratorio, un infarto agudo de miocardio, enfermedad de las arterias coronarias y la enfermedad de Parkinson que él sufría. Bueno, o será como acá en Ecuador cuando dicen que una persona muere por infarto. Dicen, ¿sabes qué? No les entierres al primer día ni nada por el estilo, sino que trata de tener unos días para que de alguna u otra manera, ¿no es cierto? A ver si de pronto puedes revivir. Se ha escuchado esas cosas, se ha escuchado esas cosas, ¿no es cierto? Pero bueno, ahí está la noticia de Ozzy Osbourne. Saludos especiales a toda la gente que está en sintonía de nuestra estación. Más luego, si viene más música, más ritmos, más éxito, solamente para ustedes. Saludo a la gente que nos escucha, que nos envía mensajes. Abrazos fuertes a través de 89.3, la estación que respira buena música.

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esta canción, el queridísimo Jared Bolt decidió cantarlo junto a Selena Gomez. We don't talk anymore. Wow, qué ritmo, ¿eh? Qué ritmo. En este martes primero de septiembre del 2026, lo decíamos al inicio del programa, no existe un borrador que pueda borrar aquellas cosas del pasado, pero sí un libro y una hoja para poder escribir hojas, lo que quiera, un lápiz y una hoja para poder escribir realmente un buen futuro para ustedes. Así que este mes de septiembre se tiene que iniciar con pie derecho, positivo, con una mente que te lleve siempre a llegar a aquella meta a la que tú te has propuesto en este tiempo. Todavía nos queda septiembre, octubre, noviembre, diciembre, durante este año prácticamente 4 meses. Todavía tienes tiempo, para cumplir ese sueño, esa meta que tú dijiste. Primero, esa parte de deudas, si de pronto tuviste deudas. Segundo, quieres viajar al extranjero, puedes hacerlo. Comprarte tu auto que tanto sueñas, cosas por el estilo de lo que tú quieres. Hay que siempre en la vida volver a empezar, ¿no es cierto? Hay que volver a empezar. Ahora déjame comentarte que Zendaya cumple 30 años y repasa una carrera que lo llevó de Disney a Hollywood, una de las mujeres más hermosas hoy en día. Zendaya llega a los 30 años, convertida ya hoy en día en una de las figuras más destacadas de la industria del entretenimiento. La actriz celebra sus 30 años, que cumplió el día de hoy, 1 de septiembre, después de construir una trayectoria que comenzó en la televisión juvenil y evolucionó hacia importantes producciones de cine y televisión. Nacida en Oakland, California en 1996, Zendaya tuvo contacto con las artes desde temprana edad. Antes de alcanzar reconocimientos internacionales, desarrolló actividades relacionadas con el modelaje y la danza, experiencias que posteriormente completaría con su trabajo frente a las cámaras. Su primer gran reconocimiento llegó en la mano de Disney Channel. Allí dio vida a Rocky Blue en la serie de Shake It Up, producción que estuvo al aire del 2010 al 2013 y que la convirtió rápidamente en un rostro familiar para una generación del espectáculo dentro de los jóvenes. Después de aquella etapa, la actriz comenzó a ampliar su perfil profesional y a aceptar proyectos que fueron un poco alejados de la televisión infantil. En el 2017 consiguió uno de sus papeles más conocidos al interpretar a MJ en Spider-Man, iniciando así su participación en una de las franquicias cinematográficas más populares de los últimos años. Es así que ese mismo año, por ahí, decidió realizar el The Great Showman, un musical que protagonizó como Hulk Hogan. Su participación en esta producción la permitió mostrar su habilidad como intérprete y cantante y continúa posicionándose dentro del cine, sobre todo en Spider-Man. Ahí le recordamos bastante. Así que bueno, la película Euphoria. Esta fue precisamente cuando su carrera tomó un rumbo diferente. Desde el 2019 interpretó a Roy Bennett, una joven que atraviesa problemas relacionados con las adicciones y situaciones familiares y personales complejas. El personaje representó un desafío considerable frente a los papeles que había interpretado anteriormente. Así que, bien por Zendaya. Como lo decíamos hace un instante, una de las mujeres más queridas hoy en día dentro del mundo Hollywood. 16:19. Si viene Lisa.

acá tenemos preparada una canción más, luego la pausa publicitaria. Y regresamos a nuestra última hora de programación en este martes, primero de septiembre del 2026. Saludos cordiales a la gente de Ambato, ¿cómo estamos? Gracias por escuchar nuestra estación. Gracias por sentir el poder de la estación número uno en el centro del país, 89.3, porque acá respiramos buena música.

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0: regresar de la pausa publicitaria con estos ritmos.
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0: Que hace algún tiempo atrás nos permitieron cantar o dedicar. No tiene precio. La gente de Negi, Laura.

verdadero clásico del rock latino. Más adelante, señoras y señores, vamos a hablar sobre una de las noticias que está dando vuelta al mundo, y es que ¿quiénes son seguidores cercanos de uno de los astros del fútbol? Lionel Messi anuncia su salida de la selección de Argentina tras más de 2 décadas. Pero eso, luego de escuchar este ritmo junto a los Héroes del Silencio y ese

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1: Y aquí estoy, señoras y señores. Oye, déjame comentarte que Lionel Messi anuncia su salida de la selección argentina tras más de 2 décadas. Lionel Messi anunció ayer lunes 31 de agosto del 2026 que dejará la selección de Argentina, cerrando así una etapa de más de 20 años defendiendo la camiseta albiceleste. El futbolista de 39 años comunicó su decisión mediante sus redes sociales, donde compartió un mensaje acompañado de una imagen que empieza a recorrer diferentes momentos de su carrera internacional. El anuncio llega poco más de un mes después del Mundial 2026, cuya final se disputó el pasado 19 de julio. En ese encuentro, Argentina, recordemos que cayó 1-0 frente a España y no pudo repetir el título conseguido 4 años antes de ahí en Qatar. Messi fue nuevamente el capitán y una de las principales figuras del conjunto argentino durante el torneo. Y bueno, la verdad es que su salida de la albiceleste ha dejado triste. Sin embargo, no representa necesariamente el final de su carrera profesional, ya que Messi continúa vinculado al Inter de Miami y su anuncio se refiere especialmente o específicamente, como tú lo quieras decir, a su futuro con la selección. De esa manera, el argentino se despide del fútbol internacional, pero todavía no ha anunciado su retiro definitivo de las canchas. Con esta decisión, Lionel Messi pone fin a uno de los capítulos más trascendentales de su vida y de su historia reciente del fútbol argentino, y es que durante 207 partidos y 125 goles y títulos como el Mundial, 2 Copas Américas y la finalísima, el histórico número 10 deja la selección como capitán y referente. Ahora comenzará una nueva etapa por la albiceleste, que deberá afrontar el futuro sin el jugador, y durante más de 20 años llevó peso de una generación que dependía muchísimo para Lionel Messi. Así que hay que ver, ¿no? Hay que ver qué es lo que sucede. Pero bien por el Leo, inteligente, incluso dueño de algunas franquicias, y también ha decidido por ahí crear su propia marca. Dua Lipa se viene acá a la estación. Momento de que la escuches y la sientas en la estación bonita.

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0: Llegamos al final de nuestro programa en este lunes, martes, ya. Martes, primero de septiembre del 2026. Mi gracias a todos y cada uno de ustedes por este colite extraordinario, realmente. En estas 3 horas de programación, ha llegado el momento de despedirnos.
1: Fue un gusto compartir con cada uno de ustedes. Gracias a todos, que tengan una excelente tarde y nos vemos en otra ocasión. Yo soy Lynn y gracias por disfrutar de la radio bonita del centro del país.
0: Así es, chicos. Yo soy Gerson Veloz. Te abrazo fuerte musicalmente. Mañana 14:30. Nos volvemos a escuchar por 89.3 en radio y www.labonitaradio.com. Cuídate mucho, por favor. Que Dios te bendiga. Mañana en el miércoles, mitad de semana, también se viene el Retro Hits con Freddy Guzmán. Así que las tardes ya no son iguales, porque simplemente nosotros respiramos buena música.

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